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0: 5 de la tarde con 8 minutos. 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Son las 5 de la tarde con 8 minutos. Continuamos con mucho más música. Y es Belinda en compañía de Javi. El tema Mírame Feliz aquí en XFM.
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0: 5:24. 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Son las 5:24 aquí en XFM 89.7.
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13: Cinco de la tarde con 29 minutos. 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

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Son las 5:34 p.m. Yo continúo con mucho más música. Es el momento de escuchar a Taylor Swift por acá en XFM.

5:41 aquí en XFM 89.7. 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Yo continúo con mucho más música. Es Rian Castro y Capó, el tema La Villa, aquí en XFM.

0: 5:45. 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Son las 5:46. 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

6:22 aquí en XFM 89.7. 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Son las 6:23. Voy con música. Ella es Lola Jones. El tema Messi aquí a través del 89.7.

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0: Connecters, ¿cómo les va? Bienvenidos sean todos ustedes, qué gusto me da saludarles. Ahí vamos pian pianito en la semana y bueno, pues acompañándonos unos a otros, qué bueno que están sintonizándonos. Hoy no podrá acompañarnos nuestra queridísima Luz María Cetina, pero no estaré solita porque me va a acompañar todo el programa nuestro amigo Pontón.
1: Aquí andamos, sí señor, aquí andamos con mucho gusto, muy gracias de verdad por la confianza y por supuesto que me inviten y yo encantado de la vida, aquí estoy echando relajo 2 horas, ¿verdad?
0: Eso, qué bien te ves ahí en ese lugar, Guzmá, te falta brazo para ser como ella, ¿eh?
1: Sí, va, sí, claro.
0: Te falta brazo, pero bueno, oigan, Connecters, ojo a esto. Y ojo a esto, tú también, ver, un montón.
1: Ojo,
0: los scooters, las motos eléctricas ya no circularán sin reglas. Ya no van a andar así por la vida como Juan por su casa. No. Eso en la CDMX. Ahora deberán cumplir requisitos como placas, licencia, casco. Hay restricciones de circulación. ¿Qué cambia realmente para los usuarios? Bueno, pues eso nos lo va a decir hoy nuestro abogado de cabecera, Rodrigo Guerra Wong, que nos va a explicar la nueva regulación que busca poner orden a la movilidad eléctrica en la capital.
1: Correcto. Y pongan atención a esto. Un análisis de Racismo MX revela que los equipos de deportes, pues, cuyas aficiones lanzan insultos racistas u homofóbicos, ya saben de los que estamos hablando, ¿verdad? Ajá. Suelen terminar perdiendo o empatando el partido. O sea, entonces, en esta ocasión vamos a platicar con mi tocayo, José Antonio Aguilar, sobre la llamada maldición racista y cómo la discriminación también impacta en el juego.
0: Maldita maldición.
1: Maldita maldición.
0: Exactamente. Oigan, y nos va a acompañar, me encanta, Pablo Preciado, para hablarnos de su nueva etapa como solista y de Historias Dedicadas, que es el disco que tiene, que nos viene a presentar el día de hoy. Es muy personal, transforma emociones, sus vivencias nos las cuenta. En fin, de verdad que va a ser una joya poder compartir con él todo lo que tiene que presentarnos a nivel musical. Así es que, queridos, pónganse a gusto.
1: Eso.
0: Pónganse cómodos, porque tenemos mucho más que esto que les acabamos de decir aquí en Tamara con Luz y Pontón, por supuesto, en MBS. Comenzamos.

0: amigos que nos escuchan en el 102.5, claro. Queridos Connectors, bienvenidos, por supuesto, aquí los que están sintonizando la radio. Qué maravilla que sintonicen la radio y nos lleven con ustedes, ya sea, sí, en el transporte o que a lo mejor están sintonizándola desde su casa o ya en el trabajo. Gracias, gracias por unirse a este programa. Y aquellos que lo hacen, pero vía televisión, que están cómodamente viendo MBS Televisión por la señal de Dish, por la señal de Megacable o de Roku, pues también bienvenidos. O aquellos que usan las plataformas.
1: Exacto.
0: Canta también. Exacto. Ahí saludamos a las cámaras, querido Pontón.
1: Claro que sí.
0: Porque nos estamos viendo en YouTube y en TikTok. ¿Cómo estás, amigo mío?
1: O las bocinas inteligentes también, ¿no? Lo que les dicen,
0: sí.
1: Alexa, sintoniza 102.5. Por ejemplo, le pueden decir, y ahí están sintonizando en sus bocinas inteligentes, que cada vez veo más casas con este tipo de bocinas, que ya también esas bocinas se convirtieron en pantallas, ¿no? En pantallas en donde controlas tu casa. Igual no controlas tanto tu casa, pero sí le pides cosas como música, sí, o justo estaciones de radio o podcast.
0: Prende la luz, paga la
1: exacto,
0: luz.
1: Así es.
0: Sí, dame información. Luego se le da la chiripiolca, ¿eh? Sí. A la mía me pone unas cosas que no le estoy pidiendo.
1: Sí, sí, sí, eso pasa. Pero fíjate que ahora, como ya estamos, pues nos estamos acostumbrando a las inteligencias artificiales más avanzadas, como claro. Gemini, como ChatGPT, como Cloud, Copilot, bla, bla, bla. Pues ya estas bocinas inteligentes están integrando estas inteligencias artificiales un poco más avanzadas, entonces ya te están entendiendo un poco más. Antes era como pedirle algo muy específico y que tenías que sí. tener una dicción increíble sí. y con una redacción y todo, ¿no? Y formulando tu pregunta de una manera ortográficamente sí. perfecta, porque sí, si no, no sí, te sí, entendían. Sí, sí. Y ahorita ya con un lenguaje mucho más coloquial, pues estas bocinas te entienden. Entonces,
0: ay, no, por favor, yo he visto un video de una señora ya grande, ya una señora de edad. Bueno, se ha pegado una enojada con la Alexa, pero no, pero ya la agarró a trapazos de cocina, ¿eh? O sea, no, estaba muy molesta. Y entonces yo pensé, le ha de haber pasado como a mí, que cuando empezaba Dua Lipa, ajá. que era cuando empezaba, yo creo que las Alexas,
1: ajá.
0: Le pedimos una canción y ¿qué crees que nos dijo? No tengo tal canción de edad, pero te pongo una similar, que eso a veces hace,
1: ajá,
0: ¿no?
1: Sí.
0: Y me va poniendo los Tucanes de Tijuana, ¿qué? Te lo juro. Yo dije, ¿cómo?
1: O sea, tú pediste Dua Lipa y te pidió Tucanes.
0: Y me dio Tucanes de Tijuana.
1: Órale, órale.
0: Súper similar, ¿eh,
1: idénticas,
0: Alexa?
1: Súper relacionadas una con la otra, definitivamente.
0: Y dije, no, pues sí. No, pues las dos son de música, ¿no?
1: Que hablan,
0: las dos son canciones.
1: Exacto. Que hablando de eso, no sé si te apareció ya en tu lista de Spotify, que ves que cumplen 20 años hasta que cambiaron hasta el icono, ¿no? De Spotify.
0: Que como no les está yendo muy bien con ese cambio de icono.
1: No, a mí no me gusta, tampoco me gusta.
0: Pero creo que al menos ya dijeron, o no sé si se la sacaron de la manga, que solo es por el aniversario,
1: sí.
0: pero que ya van a regresar
1: es
0: al
1: correcto.
0: Que tenían.
1: Sí, es verdad, eso es cierto. Es nada más por el aniversario de 20 años que hicieron como una disco ball, ¿no?
0: Ajá.
1: O estas esferas de espejitos, rara. Pero con verde no se ve nada. No,
0: no se entiende.
1: No se entiende, se ve espantoso. Pero bueno, el ajá. caso es que en estos 20 años, si tú tienes tu perfil de Spotify, te dice cuál fue la primeritita
0: sí.
1: canción que escuchaste. Y
0: ¿cuál
1: a mí,
0: fue la tuya?
1: Algo de Calvin Harris.
0: No, manches, la mía es la más rara del mundo. Se las puse aquí en el chat el otro día. No, si me puedes decir, Itzelita, porque no me acuerdo, pero está, no entiendo, no sé si fue una canción que me dio de sugerencia, puede ser, el Spotify, ajá. que yo cuando vi esto dije, ¿quién es? ¿De dónde salió este personaje?
1: Sí, es una cosa muy rara. Sí me dijo sí. que mi artista que más he escuchado es obviamente Metallica, ¿verdad?
0: Pero dejarás de ser Pontón.
1: Obvio, pero sí, la primera canción dije, bueno, debe de ser algo así, metalero, rockero, que escuché por primera vez. Y pues Calvin Harris, 2013. Y yo,
0: bueno. Oye, tenemos pregunta
1: sí.
0: del día, querido Pontón. Ya me lo estaba diciendo aquí, Celita. Fíjate, yo, mi primera canción en Spotify fue Ghetto Superstar.
1: ¿Qué es eso?
0: That is what you are, Pras o Dirty Bastard Maya. No
1: ¿what?
0: Sé.
1: ¿Qué dijo?
0: No sé.
1: Y
0: esa fue mi primera. ¿Y qué tal está?
1: A ver,
0: no, la voy a buscar.
1: Sí, a ver,
0: está
1: si,
0: buena.
1: Si, exacto, a ver, ni la conocemos. A ver, ¿cuál fue la primera rola?
0: No,
1: pues les preguntamos,
0: raro.
1: ¿No?
0: A ver, échate la pregunta del día.
1: A la banda, que obviamente también que nos manden sus mensajitos de voz.
0: Claro.
1: O al teléfono en cabina, 5551-6605, o a nuestro WhatsApp. Si no quieren hablar a
0: 55 78 65 1025.
1: Exacto, que nos manden su mensajito de voz.
0: Exacto. ¿Y cuál es la pregunta? La
1: pregunta
0: ahí?
1: Del día. ¿Qué fue lo más incómodo que tuviste que hacer por cortesía.
0: Ándale. Como por ejemplo.
1: Comer un postre de chico zapote. Cuando iba.
0: ¿A quién se lo aceptaste?
1: Pues es que estabas en primaria y ves que siempre te dicen, te invitan a la casita de un amigo y entonces tu mamá siempre te dice, por favor, y te portas bien y sé educado y dices todo. Gracias. Y te, no, y todo que sí, sea amable y estás súper amenazado, ¿no? Entonces, bueno, pues ya tú comes la sopa, no me acuerdo qué sopa era y arroz con mole, qué sé yo. Y de postre tenemos chico zapote y yo, madre mía, ¿qué es esto? Una cosa ahí como.
0: Uy, lo que estaba esperando,
1: sí,
0: dijiste.
1: Qué riómi. Y entonces así, ¿no te gusta? No, sí, así como la conciencia de mi mamá. Así, sí. Tú di que sí, te lo comes todo, ¿no? Y entonces, uy, sí, claro. Y ya nomás le di dos probaditas. Y, ay, riquísimo, pequeño, ¿eh? Pero ya estoy bien lleno. Ya.
0: Exacto. Porque no quieres a otro. O llévate a tu casa, ¿qué?
1: Exacto. Eso, de lo que me acuerdo fue alguna vez.
0: Ay, pues sí, seguramente que sí. ¿Sabes qué? Yo pienso en tener que darle right a alguien. Es decir, por cortesía, porque pues ahora sí que ya te vi. Ya voy yo para allá.
1: Sí. Medio nos conocemos.
0: Medio nos conocemos. Ajá, medio que no. Medio que no.
1: Medio que nos, me caes mal.
0: o ponle que no nos cayéramos mal, pero no había la confianza. Entonces todo el camino como que sí, ándale.
1: Oye, así el no clima. Sabes ni qué. Hace frío, ¿no? Sí. Oye, sí. Qué buena.
0: Y ayer rola. Hizo calor, ¿verdad? Sí. Claro, sí. O sea, como que dices, qué incomodidad, pero bueno, pues sí. Yo iba para allá. Súbete al coche, claro que sí.
1: Claro.
0: Y
1: sí.
0: Como que sientes la incomodidad ahí, raresca.
1: Exactamente, así. En fin, pues que nos compartan, ¿no?
0: Compártanos cuando tuvieron que hacer algo, pues nada más por cortesía, pero que la neta, lo sufrieron.
1: Exacto, comer algo, caerle bien a alguien, saludar a alguien que realmente lo aborreces.
0: Exacto, mira, ya te están llegando mensajes, Pontón, aquí, querido Pontón.
1: Bendito.
0: Mira, dice aquí Jorge, saludos, Connecters, totalmente de acuerdo con Pontón, la disco ball de Spotify está terrible.
1: Está feita, ¿verdad?
0: Es que sabes que parece como que no se terminó de cargar, ¿sabes? Como cuando la app está todavía.
1: Y además como que se pierde, hubieran hecho una disco ball, pues... Como ¿normal? Es, o sea, normal, blanca, pues, con espejitos, pero verde, con un destello, se pusieron muy creativos y luego demasiada creatividad. Sí,
0: le pusieron todo, le quisieron, pero ponle el logo encima, que se refleje, ¿qué? No, bueno,
1: ya dice, sabemos que cumplieron 20 años, ya, quítenlo.
0: Exacto. Elsa dice, buen día, quise probar lo que explicó Pontón, si te compras usando Google, pero no sé si con cualquier cel, porque el mío es un... Vivo.
1: ¿A vivo?
0: No
1: sé, vivo.
0: Okay. No me dio opción para comprar o no supe cómo, dice Pontón.
1: Ah, lo de que platicamos ayer, ¿no?
0: Sí.
1: Pues está muy fácil, nada más se meten a Google Chrome a través de su navegador Google Chrome de su teléfono celular y ahí buscan, no sé, la prenda de ropa que más les guste. Ayer hicimos uno de la camisa hawaiana, pueden poner lo que se les ocurra, ¿verdad? Ajá. Y ahí en el renglón de abajito es muy importante que pongan shopping. O sea, ves que es modo AI, imágenes, videos, tú, ¿no?
0: Ajá.
1: Lo que estás buscando. Hay un modo que dice shopping o compras en español. Tienen que poner shopping y ya buscar un poquito, scrollear o deslizar hacia abajo la prenda que a ustedes les guste y ahí debe aparecer. Si no está seleccionado shopping, no les va a funcionar. Entonces, bueno, puede ser que sea por ahí.
0: Es que por ahí se la saltó esa parte.
1: Puede ser.
0: Exactamente. Uh-huh. Dice Miriam, hola, mira, con razón ayer cuando Pontón se despidió, Tamara dijo, nos vemos mañana.
1: Exacto.
0: Te dije, Miriam,
1: exacto.
0: Tú sí captaste,
1: sí
0: todo.
1: Lo entendió.
0: ¡Qué bárbara! Es que no se te va una, ¿eh? Muy bien, bueno, pues entonces vamos a lo que sigue, porque tenemos, por supuesto, muchas cosas que decir hoy, esta mañana, con nuestro abogado.
1: Correcto.
0: Y saber qué procede.
1: ¿Qué procede, caray?
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1: Bienvenido, Rodrigo. ¿Cómo estás? Nuestro abogado de cabecera.
3: Muchas gracias, Pontón.
0: Hola, Tam. Buen día. Rodrigo, gusto saludarlos. ¿Cómo te va?
3: Muy bien, ¿ustedes?
0: Muy bien. ¿Está el calorón allá afuera o qué?
3: Sí.
1: Sí, un poco sí, pero luego llueve y luego...
0: Oh,
1: sí, luego llueve y luego calor y luego frío araña, y luego espero no tiemble y así, ya sabes.
0: Ay, calla.
1: Sí, es la CDMX. Hay manifestación, por supuesto, obvio.
0: Ah, claro.
1: Obvio lo hay porque hay una marcha de transportistas. Cierto. Y así es una cosa bien divertida.
0: Aquí, exacto, ¿verdad? Porque sí. No se aburran, muchachos.
1: Hombre, estamos bien entretenidos.
3: De todo.
1: Sí, estrés sobra, todo el día, pero mala noche no.
0: Exactamente, ya lo decía Verónica Castro. Oye, pero hablando de estrés y de, pues no de estresarnos. Más bien, exactamente, de llevar las cosas en orden en la ciudad. ¿Hay regularización para scooters y motos en CDMX, Rodrigo?
1: ¿Cómo está el asunto?
3: Sí, así es. Es una reforma que se hace en la Gaceta de la Ciudad de México, aclarando de entrada que eso solamente está aplicando ahorita en Ciudad de México y habla precisamente de todos los scooters, motocicletas eléctricas e incluso bicicletas eléctricas. Es decir, cualquier medio de movilidad eléctrico y o eléctrico motorizado, entonces ya tiene que estar regulado.
1: Pero me imagino que es cierta velocidad, ¿no? O sea, por ejemplo, debe haber scooters eléctricos que no pasen de los 25 kilómetros por hora, 30, 50, qué sé yo.
3: Sí.
1: Eso es igual y no. O sea, ¿cuáles son los realmente que necesitan, pues, placas, que usar casco, estar regulados, dados de alta, bla, bla?
3: Es interesante lo que planteas y en efecto hay una limitante. De entrada partamos de que todos los scooters y todos los vehículos eléctricos ya van a formar parte de la regulación de movilidad de la Ciudad de México.
1: ¿Eh?
3: Sin embargo, no todos van a necesitar contar con tarjeta de circulación y placas, que es una gran diferencia.
0: Okay.
3: Partamos con que los vehículos eléctricos, que en este caso se consideran BEP, que son vehículos eléctricos personales, que no rebasen los 25 kilómetros en velocidad o en su caso los 250 watts, no necesitan como tal tarjeta de circulación ni placas.
1: O sea, los scooters que van a menos de 25 kilómetros.
3: Por debajo 25, menos de menos de 250 watts, si es que no traen un velocímetro, con eso están exentos precisamente de placas y de tarjeta de circulación. Solamente eso, pero sí tienen que respetar el uso de casco, el no circular por carriles confinados para metrobús, para ciclovías y mucho menos en las banquetas. Es decir, ya tienen que asumir en parte el reglamento de tránsito. La diferencia está en aquellos que ya rebasan los 250 watts o, por supuesto, los 25 kilómetros. ¿Por qué? Porque esos vehículos sí o sí ya van a tener que contar con tarjeta de circulación, con placas y, por ende, el conductor debe tener licencia para conducir.
0: ¿Y alguna máxima de edad? Es decir, ¿algún límite, pues, para la edad a partir de 16, 18, todo mundo, chicos, grandes? Lo digo porque aquí mucho menor de edad trae eso. Sí.
1: Pues supongo que por el permiso que te da...
3: A los 16 años, exacto, puedes tener permiso, que es una autorización provisional, precisamente para poder conducir. Ojo, la licencia permanente que recientemente, bueno, ya tiene más de un año que se volvió a publicitar, ofertar por el gobierno, no te sirve si tú traes motocicleta. Recordemos que desde el 2024 se implementó el que contamos ya en la ciudad con una licencia exclusiva para manejo de motocicletas.
1: Okay.
3: Entonces, si tú no tienes esa licencia y tu vehículo eléctrico motorizado es una motocicleta, sí o sí necesitas esa licencia.
1: Otra
3: especial,
1: licencia.
0: Otra licencia.
1: O sea, tienes una licencia
3: para
1: vehículos de cuatro ruedas.
3: Exacto, y otra para motocicletas.
1: Okay.
3: Lo también importante aquí es que esto ya aplica, es decir, la reforma fue el 6 de mayo, pero a partir del 1 de julio de este año, es decir, ya en mes y medio aproximadamente, cualquier BMP, que son los vehículos motorizados eléctricos, arriba de 250 watts, ya tienen que salir emplacados y con tarjeta de circulación desde que se venda. Es decir, las agencias ya tienen que darlo. Claro, por supuesto. Vas por tu moto, vas por tu coche, te dan estos documentos o tu permiso provisional. Lo mismo va a pasar ya también con scooters, motos eléctricas y cualquier vehículo eléctrico. Si no pasa esto, entonces habrá una sanción tanto para el vendedor, la agencia, como para el comprador. ¿Qué pasa con aquellos que se adquirieron antes del 1 de julio? Los que tenemos ahorita probablemente en casa o en el trabajo, tienes hasta septiembre de este año para regularizarlo.
1: Okay.
3: No por haberlo comprado antes estás exento. Te dan un plazo hasta el 1 de septiembre para que tú tramites tu licencia, si es que no la tienes, la tarjeta de circulación y las placas de este vehículo.
0: Ok. Ahora, en cuestiones de movilidad tal cual, ya en la acción, digamos, decías, evidentemente, los que pasan de 25 kilómetros o 250 watts, no no pueden estar en banquetas.
3: Así es.
0: Tienen que estar en la ciclovía.
3: Sí, no pueden ocupar ciclovía, carril confinado para Metrobús o transporte público eléctrico.
0: Pero estaba leyendo que tampoco van a poder zigzaguear, es decir, no es que no puedan, sino que si algún oficial de tránsito los ve haciendo esta acción de zigzaguear, también pueden ser multados.
3: Así es. Esto para los que traemos motos, sabemos que lo dice el reglamento de tránsito. Solamente puedes filtrar en alto total de los vehículos. Es decir, si estás en un semáforo, sí puedes avanzar entre carriles para llegar al área exclusiva de motocicletas y ahora vehículos eléctricos. Pero cuando hay circulación, está completamente prohibido y esto ahora también TAM aplica para este tipo de vehículos.
0: Ok. ¿Y el casco y chaleco antirreflejante leía también o no?
3: Debe ser el equipo de protección básico, que lo podemos igual relacionar con las motos. Tiene que ser casco, guantes y alguna chamarra de seguridad. Cualquier reflejante, qué bueno que lo mencionas, porque también es obligatorio para este tipo de vehículos el que traigan luces, delanteras como traseras. Si los vehículos sean scooters, motocicletas, estos carritos que ya también son como de cuatro llantas eléctricos que vemos mucho circular, no cuentan con luces, también van a ser motivo de infracción. Las infracciones más bajas van desde $560 y las más altas van de $4,000. Okay. ¿Y qué va a pasar en caso de que no cumplas con esto? Pues de la misma forma que con un vehículo o con un auto, lo van a remitir a corralón y vas a tener que acreditar la propiedad. Exactamente. Ojo, también el que no cuenten con seguro de responsabilidad civil será motivo de sanción y la sanción también es de $4,200 aproximadamente.
1: Pues entonces también tienes que tener seguro.
3: Sí, lo que se busca, creo que es correcto, es primero ordenar el caos que ya hay a consecuencia del uso de estos vehículos. Uh-huh. El que se elevó la venta de manera considerable, sin control. Y precisamente esto generó ya un caos de otra forma en el tránsito vehicular. Pero además de eso se están generando o ya se advierten muchos accidentes. Y como no necesitas licencia, como no hay un control del vehículo, entonces era muy sencillo evadir la responsabilidad. Entonces ahorita por un lado se está regulando el manejo, el uso de las vías para ese tipo de vehículos, pero también el que el propietario o el conductor tengan que asumir la responsabilidad civil o penal, porque pueden ocasionarse accidentes considerables con esos vehículos.
1: Yo conozco un par que tenían scooters que ya se dieron en la torre. Durísimo, ¿eh? O sea, fractura de mandíbulas.
0: No, de verdad.
1: Sí.
0: Oye, a ver, tengo un par de mensajitos aquí de Miguel Ángel que dice: creo que es puro negocio del gobierno, se me hacen como vampiros chupando sangre. Licencia para coche, para camión, para moto, para scooter, para bici eléctrica. ¿Por qué habría que tener diferencias en estas licencias? Para explicarle a Miguel y quienes tengan esta duda.
3: Claro, es respetable la postura del auditorio. Sin embargo, creo que cada equipo, cada maquinaria, cada vehículo necesita determinada pericia. No es lo mismo manejar un vehículo de cuatro llantas, a manejar un tráiler, a manejar un autobús, a manejar una motocicleta, a manejar un vehículo eléctrico. Entonces, si no se acredita que estás capacitado para hacerlo, pues entonces significaría que estás generando un riesgo. Probablemente se podría homologar esto, es decir, tal vez se puede acreditar el que tú pasaste los cursos de vehículo de cuatro ruedas, de una motocicleta, de un vehículo eléctrico y con una licencia sea suficiente. En este caso, están generándose diferentes tipos de licencia porque es así como está evolucionando el día a día de la ciudad, de la sociedad. Entonces, sí, déjenme poner un ejemplo que ya se está implementando, de hecho, en el Estado de México. Tú, Pompton, que eres el bueno para esto, no me vas a dejar mentir. Ya están empezando a venderse licencias de piloto para aeronaves eléctricas.
0: Sí, sí.
3: Y esto incluso ya es más caro que una licencia de piloto aviador. Uh-huh. En el Estado de México tengo la certeza de que se está haciendo. Entonces, no cualquiera va a poder comprar más adelante una aeronave eléctrica, y para poderla comprar necesitas acreditar que estás precisamente capacitado para eso. Entonces, esta es la justificación del por qué las licencias se tienen que ir emitiendo, pero especializando precisamente para los diferentes fines de lo que pretendamos ocupar la TAM.
0: Ok.
1: Sí, definitivamente creo que es importante, o sea, sí tener una cierta regulación, porque también cada vez es más caos, más accidentes, y justo como dices, pues, ay, pues ya le choqué, ay, ya me partí la cara, y no pasó nada, o sea, no hay responsabilidad de nadie, y cada quien su golpe, y, ¿no? Entonces yo creo que sí está bien ponerle cierta regulación. Ahora, que si son, no es que no compres un patín, puedes comprar un patín igual con un motor pequeño de menos de 25 kilómetros por hora, que ir a 20 kilómetros por hora es suficiente como para llegar a moverte de aquí, por ejemplo, que estamos en Lanzures o Polanco, a la Condesa o a la Roma, que estamos más o menos cerca, es suficiente, y tampoco necesitas
0: un scooter
1: de 50 kilómetros por hora. También a 50 kilómetros por hora te caes y te partes en dos, ¿eh?
0: Claro.
3: Y traes menos protección, menos equipo de seguridad que en uno.

0: Cuidado,
1: ese cuidado, porque también
0: te expones, obviamente sí, te van a sancionar o van a intentar extorsionar.
1: Eso es otra, ¿no?
2: Dice algo la utilización del scooter, pero para una persona o dos personas, es decir, ¿se puede llevar a alguien más arriba del scooter?
0: Sí, también es importante, Tam, porque el scooter se entiende que es de uso personal. Exacto. De hecho, se consideran vehículos eléctricos personales. Uh-huh. O vehículos eléctricos motorizados personales, que son la diferencia entre los de más de 25 y menos de 25 kilómetros. En efecto, si en alguno de estos van más de dos personas, también es sanción, es multa.
2: O sea, máximo dos pueden ir.
0: Ojo, en algunos. Si es una scooter, solamente es una persona. Okay. Y me refiero a los patines del diablo, por decirlo de alguna forma, ¿no?
2: Okay,
0: si es motocicleta y tiene el lugar o el espacio para el copiloto, claro que se puede. Okay. O si son estos carritos que mencionábamos de cuatro ruedas en los que pueden ir dos o tres personas, claro que es válido.
2: Okay.
0: Pero el scooter solamente sería para uno. Si no se respeta esto, entonces también es sanción y probablemente corralón.
2: Pregunta a Nick. La licencia tipo C para moto del Estado de México, ¿será válida si circulo en CDMX?
0: Sí es válida si conduces motocicleta, entonces en ese caso sí lo puedes ocupar. Ojo, hay un riesgo que si tú conduces vehículo y traes licencia solamente para motocicleta, entonces también te pueden sancionar. Si traes un vehículo de cuatro ruedas, debes de traer licencia para cuatro ruedas. Y déjenme poner otro ejemplo. El vehículo de transporte público también necesita una licencia específica, exactamente. Entonces, esto es para cada tipo de vehículo que transite en la ciudad o en el país, se debe contar con esa licencia respectiva.
2: Okay, había otra pregunta más, déjeme te digo, que dice M. Bistrain. Por favor, metan en orden a los motociclistas, son un peligro para automovilistas y peatones, además de que si les dices algo, se te vienen todos encima, dice.
1: Un poco sí.
0: Comparto eso. Creo que algo que hace falta en temas de movilidad en la ciudad es que se obligue al ciclista y también al peatón a respetar el reglamento de tránsito. Si esto lo hiciéramos como ya se hace en muchos otros países, incluso el continente, habría un poco más de prevención de accidentes y de regulación y de control precisamente en el tránsito vehicular.
1: Sí, porque sí hay muchas más imprudencias, yo creo que de motociclistas que de vehículos, ¿no? Porque pues es que me paso el alto rápido. No estoy generalizando, porque hay muchos motociclistas bastante prudentes y responsables y lo hacen y llevan años manejando moto, pero los que se me hizo fácil, mira, me compro aquí una moto bien barata de estos de 20 mil varos y entonces
0: hago lo que quiero.
1: O sea, ahí es donde pues luego sufren un accidente terrible.
0: Y ese riesgo desafortunadamente también lo estamos viendo al día de hoy ya también con los ciclistas, porque los ciclistas también están no cumpliendo, no respetando, porque no hay una regulación formal, entonces aprovechan estos vacíos para tener la preferencia.
1: Y también aprovechan de decir, bueno, pues es que tú tienes un cochezote,
0: claro,
1: ¿no? Y yo no. Y entonces
0: tengo preferencia.
1: Tengo preferencia.
0: La justificación.
1: Abusan de eso, ¿no?
2: Sí, el asunto no solamente es que no cumplan, sino que se arriesgan. O sea, en realidad están poniendo su vida en riesgo, ¿no? Más allá de verse vivos, o sea, justo lo contrario, ¿verdad? Más allá de verse abusados, voy a decir, de, ya me lo fregué porque voy primero o me le metí, pues están poniendo en riesgo su vida. Así es que, pues, mucho cuidado con eso y pongámonos en orden, como bien decían aquí nuestros conectores. ¿Algo que se nos esté pasando, abogado?
0: Recordar que esto va a aplicar a partir de julio si es un vehículo nuevo, hasta septiembre tienes para regularizarlo y va dirigido a scooters, motocicletas eléctricas, bicicletas eléctricas y vehículos motorizados eléctricos en general.
1: Solo CDMX.
0: Por ahora solo CDMX, es casi un hecho que va a ser a nivel nacional. Es natural que eso va a llevar.
1: Pero
0: a
1: bueno, mientras los que están circulando en el Estado de México se salvan, ¿no?
0: Disfruten por ahora.
1: Se salvan.
2: Pero bueno, que no por mucho tiempo.
1: Pero no por mucho tiempo, exactamente. Mientras dure, disfrútenlo, amigos.
0: Así es.
2: Oye, pues pero además yo creo que todo esto se hace por el bien de ellos mismos y de todos, pues, ¿no? Precisamente para evitar accidentes. Así es que, bueno, pues ya se verá cómo va avanzando en Ciudad de México y en los demás estados. Gracias, abogado. ¿Dónde te localizamos?
0: Gracias a ustedes, GW Abogado, Rodrigo Guerra. Cualquier duda, comentario, los apoyamos en este y cualquier otro tema legal.
1: Perfecto. Ahí está. Muchísimas gracias.
0: Nos estamos viendo pronto. Buen día.
2: Sí. Un abrazo, abogado. Vamos al corte, querido Pontón.
1: Claro,
2: ¿cómo la ves?
1: Sí, pues de una vez.
2: De una vez. Regresamos porque tenemos más para ustedes. Ya, qué rápido, se pasó más de media hora. ¿Qué? Si apenas estamos platicando.
1: Es que uno se la pasa, ¿cómo
2: se
1: dice?
2: Se la pasa a gusto.
1: El tiempo vuela cuando uno se la pasa bien, ¿verdad?
2: Exacto. Bueno, pues volamos, regresamos. Dale. Somos Tamara con Lucy Pontón.

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0: 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Películas, series y algo más.
1: ¿Qué estás, manera de presentar, Bondón? ¿Qué manera de presentar?
0: ¿Cómo estás, Stevie?
1: contento de estar con ustedes. Mi querida Tamara, ¿cómo estás?
2: Bien, feliz de verte. Te cambiamos hoy a Luzma nada más por
0: solo, Bondón. Solo. Es que quería escuchar tu sección, entonces por eso me quedé.
2: Exacto. Me encanta. Cuéntanos, Stevie, ¿qué vamos a ver? ¿Qué tenemos de estrenos en cine y en series para estar pendientes?
1: Claro que sí, y arranquémonos porque la semana pasada le di a la película Obsesión el Stevie Award, el premio de mi película favorita. Esta película independiente que costó $750,000. Esa es una cantidad ridículamente baja para una película. En estos momentos que las películas todas cuestan arriba de 10 millones, una película de 750,000. Y esta película dominó el mundo. Se convirtió en una de las más vistas. Hizo 20 millones en su primer fin de semana. Y eso me tiene emocionado porque aparte la historia me encanta. Como les mencioné, son dos mejores amigos. El chico está enamorado de su mejor amiga y pide un deseo que ella lo ame como él la ama con locura y termina convirtiéndose esta idea romántica en una pesadilla. Y justamente platiqué con Michael Johnston y la actriz Indy Navarrete, que es una revelación, ambos son una revelación, y justo les pregunté sobre su carrera es un deseo, ser actor es un deseo, este deseo de repente se ha ido por lugares o los ha llevado a momentos incómodos, a pesadillas, y esto nos responden.
2: A ver.
3: Creo que ya sabes, siempre decimos, ten cuidado con lo que deseas, y definitivamente tuve que reafirmar eso después de esta película. Creo que todos sabemos lo que se siente querer a alguien que nos ame de vuelta. Pero, ¿cuánto es demasiado? Exactamente.
4: Creo que, en experiencias personales, siento que hay algo muy cool en saber que no mucha gente te conocerá personalmente, públicamente. Y creo que puedes atravesar la vida cometiendo muchos errores, que son errores que deberías de cometer porque todo el mundo lo hace, y aprender lecciones sin hacerlo públicamente. Creo que eso es realmente bueno porque todos vamos a cometer errores. Todos tenemos esos días o lo que sea que dijo Hannah Montana. Así que creo que es muy importante tener eso. Y no sé, tal vez también sea bueno cometerlos públicamente. Tener más opiniones de las cuales aprender. No lo sé, pero esa es mi opinión.
2: Viste, Stevie, me encantó eso de que, claro, pues ellos, todos deseamos, sí, ser exitosísimos, ellos en el caso de ser actores famosísimos, pero aguas con lo que se desea.
0: Sí, acabo de ver el tráiler ahoritita y dices, ¡Ah, Caracas!
1: Es incómoda, sí. Está bien loca, pero vayan a verla. Yo creo que es de mis películas favoritas de este género en 2026. Oye. Sí. Y justamente, ellos apenas ni siquiera saben qué están deseando, porque esta película les va a cambiar la vida. Entonces, ellos me estaban respondiendo previo a que se estrenara, su vida va a cambiar, sus proyectos van a cambiar. Wow. Y los voy a preguntar lo mismo en unos años que los voy a encontrar.
2: Ándale.
1: ¿Qué ha cambiado de esto? A ver qué nos dice.
2: La historia me recuerda, no sé si a ti, un poco, tiene rasgos como de Bebé Reno, ¿puede ser?
1: Podría ser, sí. En cuanto a este amor tóxico, claro que sí. Esta obsesión tóxica, ahí tiene unos ejemplos, solo se va para lugares bien incómodos, bien retorcidos. Que lo pasas muy bien. Pero bueno, esa película ya está en cine para que la vayan a ver. Hablemos de estrenos y hablemos de películas mexicanas.
2: Ándale.
1: Justo les quiero hablar de Café Chairel, una película, un drama con tintes cómicos que es escrita y dirigida por Fernando Vareda. Esta película nos presenta a Alfonso y a Katia. Alfonso de la nada decidió todo su dinero invertirlo en un café sin saber de café. Y de la nada decide contratar a Katia, que tampoco sabe de café, para crear este lugar. Pero más que un lugar para un café, se convierte en este refugio para ambos que están pasando momentos difíciles, pérdidas, duelos. Y justamente este lugar los encuentra cada quien con maneras de ser, de vivir, de reaccionar al duelo, a la pérdida, a estos traumas del pasado. Y a pesar de que es empleado, empleada, jefe, empleada, terminan encontrando una conexión, una memoria. Y habla justo también de encontrar conexión cuando son personas que no tienen nada que ver y que no es una película romántica entre ellos. Es es solamente encontrar conexión, que al final creo que nosotros nos cuesta trabajo encontrar luego conexión, y además si se desarrolla todo en Tampico, Tamaulipas, un lugar donde no suelen desarrollar películas mexicanas, ajá, o no solemos tener historias. Esto es lo que nos presenta Café Chairel, una película íntima, una película linda, donde justamente Tesaía, que interpreta a Katia, y Mauricio Isaac son los protagonistas, y platiqué con ellos, y justamente lo que les pregunté es este Alfonso abre un café de la nada, sin saber nada, arriesgándose, aventándose al vacío, y justo cuál ha sido la decisión de ellos, de ambos en su carrera, aventándose al vacío, que han dicho, qué miedo, pero pues que funcionó, y aquí lo tenemos, Tesaía y Mauricio Isaac.
0: Sí, yo digo que después de un ingreso, viene una buena decisión.
2: A ver qué nos dicen. Escuchemos.
5: Yo creo que, bueno, yo empezaría diciendo que para mí, yo cuando me aventé a hacer mi música, fue un salto al vacío. Dije, lo tomo en serio, voy por completo. Y creo que cuando hacemos las cosas, a pesar de tener un poco de miedo, el universo funciona en tu favor. Y creo que el universo retribuye la valentía.
6: Me estaba acordando ahorita de una película que hice con Felipe Casals, que era sobre un personaje de, pues bueno, era la época de la revolución, y entonces yo tenía que aprender tenía que ser un gran jinete, y yo dije, sí, claro que sé montar a caballo, porque quería estar en esa película, y entonces llegué casi de la nada, y sí aprendí muy rápido, pero luego dije, no, o sea, ¿en qué me metí? No va a caer del caballo, se van a dar cuenta de que no sé montar, pero bueno, finalmente, como el personaje, como Alfonso,
2: en Café Chairel,
6: creo que salía
2: avante. Diciendo ahorita a Itzel, que es una muy buena pregunta, a ver si la hacemos para pregunta del día. ¿Qué cosa te has aventado a hacer, aunque sabías que era riesgosísimo, no? Sí. Que dices, pues, órale, ahí ya voy, no importa.
0: Hacer radio.
1: Exactamente. Igual, creo que es mi misma respuesta.
0: Por te dos, digo que dice. Después de un chisme, viene una buena decisión. Dices, ya, dices que sí.
2: Ya como el
0: bonus. Ya, pues, ahí ya le agarraré la onda, ¿no?
1: Sí, así es como se aprende también. Así también, que buena lección.
2: Cierto. Oye, qué buena esa es, se ve esa película, así es que estaremos pendientes. ¿Cuándo está ya en cartelera?
1: A partir de mañana en los cines de todo el país. Y curiosamente este fin de semana, y nadie lo está comentando, este fin de semana es el los días de las hijas de Nayan Norbit, porque tenemos a Tessa ahí en Café Chairel. Ajá. Y tenemos a su otra hija, Nayan Norbit, en La Vida Es, una película que justamente, me gusta que las historias de ambas son feministas, es una historia de cuatro mujeres, cuatro integrantes de una familia, pasando un momento un momento decisivo de cada una de las integrantes. Por ejemplo, la protagonista acaba de cumplir 40 años y está en un momento de crisis emocional, sentimental, qué es lo que quiere, mientras su mamá, sus hijas, su hermana, están también tratando de encontrarse. Todo esto se desarrolla en Tijuana. Aparte, me gusta que no son ciudades típicas que solemos ver como en todas las películas, que solo es la Roma y la Condesa. Aquí van a explorar otros lados, que también habla mucho de la manera de actuar y de ser de cada una. Por ejemplo, una de las personajes en esta película tiene una relación poliamorosa. ¿Qué significa tener una relación poliamorosa en Tijuana? ¿Cómo la ve la gente? ¿Cómo la ve su familia? ¿Cómo se desarrolla? Esto es lo que nos presenta La Vida Es, dirigida por Lorena Villarreal. Ella la escribió, es una película súper femenina, súper íntima, que justamente toca estos contrastes de la vida. Y tenemos a Paulina García. Paulina García es una de las mejores actrices chilenas que lleva mucho tiempo trabajando. Nos ha entregado películas como Gloria, que es una de mis películas favoritas. Nos ha entregado filmes
2: íntimos.
1: Íntimos, pero el club nos estuvo trabajando ahí. Tenemos a Natalia Plasencia, tenemos a Nayan González Norbin, o sea, tenemos a Numi Cavazos. Y eso es lo que nos presenta esta película de La Vida Es. Conózcanla, pero ¿qué les parece si Paulina García, mi actriz favorita, nos cuenta por qué hay que ver esta película de cuatro mujeres en Tijuana?
2: Órale.
7: Tiempo para estar las cuatro mujeres
5: editando las escenas y encontrándole el sentido, el lugar, lo que significaba, que los datos que nos entregamos, porque siempre uno está entregando una información en la relación de una escena, ¿no? Y encontrar ahí un lugar para que funcionara. Y en ese camino, en ese ejercicio que hicimos, hicimos muy buenas amigas. Nosotras formamos las cuatro mujeres formamos una familia que se ha prolongado en estos años y una conversación con Lorena que se ha mantenido. Entonces, de alguna manera, yo te diría que hay algo que sucedió fuera de cámara que se impregnó la imagen, la pantalla que nosotros estábamos, en las escenas que estábamos haciendo.
2: Ay, aparte, amo el acento chileno.
1: ¿Verdad que sí?
2: ¿Cómo le haces, Stevie? Yo no sé, Pontón también hace muchas entrevistas, pero tú, Stevie, muchas. Yo siento que de 6 de la mañana a 12 de la noche de estar entrevistando gente, qué bárbaro, tienes muchas, muchas entrevistas.
1: Por eso soy soltero. Por eso, es la única explicación de
2: no,
1: eso. Mi perro es el único
2: que me aguanta. Eres un profesional, eso es lo que eres, querido Stevie. Qué bonito. Entonces, esta película se llama La Vida Es.
1: La Vida Es, exactamente, ya está en cartelera. Y mañana, el estreno más grande de esta semana, del mes, del año, es El Mandalorian y Grogu. Ya llegó esta... Tuvo que pasar 6 años para que una nueva película de Star Wars llegara a cine, porque en cine como que detuvieron, dijeron, vamos a replantear todo, se acabó la trilogía, vamos a dejar hacer un lado a la familia Skywalker, vamos a ver cuál es el futuro, y el futuro era Grogu. De eso lo vieron desde que estrenaron esta serie en la plataforma del ratón. Ahí la estrenaron y se convirtió en un ícono, vendió millones de muñecos este Grogu, y ahora tenemos la primera historia, aventura de ambos, Mandalorian y Grogu, en cine. Que básicamente, para los que han seguido la serie, pues es eso, es una serie en cine con máximo nivel de presupuesto, máximos visuales. Todo lo que conocemos de ambos está ahí. Tenemos a Pedro Pascal, tenemos a tenemos a Sigourney Weaver de protagonista, tenemos a Jeremy Allen White, el actor de The Bear. O sea, es esta aventura épica. Para los que no conocen de Mandalorian, te lo explican muy sencillo. Es un papá y un hijo que están en búsqueda de aventuras, tal cual es lo que nos vamos a encontrar. Y justo no es mi película favorita de Star Wars, pero se siente que justo no es para mí. Es este nuevo inicio para unas nuevas generaciones que están entrando a este universo, que quieren formar parte de este espacio, de esta galaxia muy, muy lejana. Y Grogu es la clave para muchas generaciones, para muchos géneros. Esta película va a conquistar a las mujeres como nunca Star Wars lo había hecho, ni con Rey, la protagonista de la trilogía pasada, lo pudo lograr, porque pues Grogu es encantador y nos dan muchas escenas de Grogu para que haga y deshaga y conquiste los corazones de todo el mundo. Así
2: Grogu
1: que
2: es el pequeño Baby Yoda.
1: Es el Baby Yoda, sí, lo conozco. A mí me gusta decirle Baby Yoda, pero pues bueno, ya nos dicen que es Grogu, Baby Yoda. Ese es este personaje que está y que viene de la mano de Jon Favreau, este director, actor, que ha creado franquicias. Él fue el primer director de Iron Man, y que dijo, Iron Man podría tener un futuro en el cine con muchos integrantes, y terminó convirtiéndose en Avengers, y Iron Man es el personaje favorito del cine, y él fue el que dijo, vamos a crear a Mandalorian, vamos a darle oportunidad a este personaje, y se convirtió en la serie emblema de esta plataforma. Así que tenemos justamente a este estreno, uno de los estrenos más fuertes. Es para gente que no conoce mucho de Mandalorian o de Star Wars, o para gente que le gusta la serie. Los fanáticos empedernidos de Star Wars lo van a pensar mucho, ¿no?
0: Es lo que te iba a preguntar, Stevie. O sea, si yo no he visto la serie de Mandalorian, y tampoco es, y he visto algunas de Star Wars, pero tampoco es que sea fan, le voy a entender, o sea, porque sí me entusiasma, porque quiero pertenecer a la plática y que no me dé fomo, ¿verdad? Entonces, quiero ir al cine y ver este Mandalorian Grogu. Le voy a entender si...
1: Le vas a entender sin problema, porque justamente eso es lo planteado, que abra la puerta a muchas personas que nunca han entrado. No es específica de que tienes que saber la historia, el legado, que Darth Vader no tiene nada que ver por ahí. Es sencillamente papá, padre e hijo viviendo aventuras. Eso es lo que nos presenta esta película, y justamente Jon Favreau nos cuenta, nos responde lo que nos preguntabas, John, Pontón. Así que vamos a escucharlo.
2: A ver.
7: That the medium does dictate a lot of what you do, what's available to you. Some of it is that.
3: Creo que el medio dicta mucho de lo que haces y de lo que tienes disponible como narrador. En una sala de cine tienes la atención del público de una forma que simplemente no tienes en casa. En casa, incluso yo cuando algo me gusta, estoy viendo el teléfono, distraído, mirando otras cosas. Es difícil tener la misma disciplina que en el cine porque hay muchas distracciones. En el cine tienes gente, pero los tienes durante 2 horas y tienes que entregar una experiencia completa. También le hablas a una audiencia distinta, de distintas edades, de distintas vidas. Algunas aman Star Wars y para otras es su primera película. Tienes que incluir a todos. Es casi como organizar una fiesta, y esa fiesta tiene que ser increíble. Yo todavía recuerdo la primera vez que vi Star Wars. Todas esas películas, grandes historias, esas películas cambiaron quién era como persona, moldearon la manera en que veía el mundo y las cosas que despertaban mi curiosidad. Así que si la gente te está dando toda su atención en una sala de cine, más vale que les des algo realmente especial.
0: Fantástico. Wow. Iré a verla entonces.
2: Sí, sí, sí. Fíjate tú con tu hijo para ver a otro padre con un hijo queriendo aventuras.
0: Tal cual. Es que fíjate que mi hijo le gusta mucho. Se echó ya todo Star Wars. Se echó toda la serie Mandalorian.
2: ¿Quién habrá salido tan geek?
0: Sí, ¿verdad? Tan nerd.
1: ¿Cuántos años tiene Pontón tu hijo?
0: 12.
2: Está fenomenal.
1: Qué interesante es que las nuevas generaciones están consumiendo todo Star Wars. Les sí. llama, o hay algo que terminan cayendo.
0: Y fíjate
1: en
0: que,
1: ella.
0: ¿Y sabes por qué le entró? Porque yo cuando era más chiquito dije, ay, va, seguro, le va a entrar a Star Wars. Pues es, ya sabemos, ¿no?
2: Ajá.
0: Y no le gustó. ¿Y sabes en dónde hizo clic?
2: ¿Dónde?
0: Cuando Star Wars lo metieron en skins de Fortnite. Entonces, en ese momento dijo, claro. Wow, ya estoy entendiendo. Y entonces el skin, y entonces Darth Vader, y entonces Darth Maul, y bla, bla, bla. Y entonces los sables láser. Y a partir de Fortnite,
2: se enganchó.
0: Y entonces empezó a ver toda la historia de Star Wars. Se echó las 9 películas, ya se echó todo Mandalorian, ya se echó un chorro de animaciones, bla, bla. Entonces, ¿no? sí, tengo ganas también. Para tener ese convivio de decir, a ver, no entendí nada, ¿me explicas?
2: Ahora que él te explica, está genial esa parte. Oigan, que tenemos que ir al Stevie de TV Award. Venga, así vámonos, es que vamos con él. Ya.
8: Ladies and gentlemen. El Stevie de TV Award es para.
1: Es para la serie Máximo Placer Garantizado. Así se llama. Es la nueva, el nuevo proyecto de la plataforma de la manzanita, que conoce muy bien Pontón.
0: Sí.
1: Justamente es esta historia. Esta plataforma me gusta porque se arriesga y crea y nos entrega historias muy complejas que no encontramos en ningún lugar más. Y es justamente la historia de Paula, una madre a la cual está en proceso de divorcio, la cual está luchando la custodia de su hija. Y en este momento de reconstruir su vida, ella por las noches tiene encuentros virtuales con un chico de internet que no conoce, con el cual platica, le comparte su vida, y también tiene como cuestiones sexuales por ahí, todo vía virtual. ¿Qué sucede? Este chico, ¿terminan secuestrándolo o es lo que ella cree?
0: Órale.
1: Exactamente, se va por lugares raros que no esperabas, termina desapareciendo y la empiezan a extorsionar. Entonces ella no sabe si creer en esto, si la están estafando, si la van a involucrar, porque al final tiene mucha información de su vida. Y si de por sí su vida está en un momento muy complicado en el que ella está haciendo todo por su hija, pues se lo ponen más difícil. Es comedia, también no piensen que es el drama más intenso de la vida, sino es una comedia con Tatiana Maslany, una actriz canadiense, una de las mejores actrices de este momento en series. Ella nos entregó Orphan Black, donde interpretaba 6 personajes distintos, se llevó el Emmy por este proyecto, y regresa. Ella también fue She-Hulk, para los que quieren saber más de Marvel, ella estuvo, formó parte y ahora está en esta producción donde es justamente tratar de reencontrarte mientras el mundo te está tirando por todos lados.
2: Se me hace interesantísimo este tipo de películas porque siento que es algo que te podría pasar, ¿estás de acuerdo? Ya tener una relación así virtual y no sabes si confiar o no, si de verdad lo secuestraron o no, qué tanto conoces de él. Ay, no, me encanta. Entonces, esto se llama Máximo Placer Garantizado.
1: Exactamente, Máximo Placer Garantizado es serie. Se estrenaron hoy justamente los primeros dos episodios para que empiecen a conocer, aparte de que está muy bien acompañada, tenemos ahí a Dolly de León, una gran actriz, tenemos a Brandon Flynn, a Murray Bartlett, hay muchos actores, Jack Johnson, muchos actores acompañando, y tenemos justamente a Tatiana Maslany platicándonos de esta serie, que le pregunté, y ahí interpretaste 6 personajes distintos. Este personaje parece que tiene también 6 identidades internas. ¿Cómo es darle vida? Y aquí nos cuenta.
4: Sí, creo que esa idea de estar dividida sin darte cuenta se siente muy real, especialmente cuando has vivido algo como lo que ella vivió. La lastimaron, fue traicionada, abandonada por su esposo y ahora tiene que recoger los pedazos de su vida y descubrir quién es. Hay fragmentos de ella por todos lados. Está intentando volver a armar ese rompecabezas de quién es Paula y algunas de las piezas ya no están. Es una historia de reinvención, una historia de redescubrimiento. Así que sí, hay algo sobre la multiplicidad en eso.
1: Yeah, es comedia.
0: Oye, sí, ahorita que mencionaste la plataforma de la manzanita, lo relacioné ahora con Ted Lasso, ¿no? Y que ya viene con todo el fútbol también, por supuesto. Sale en agosto y acaban de hacer un anuncio con el actor de Ted Lasso, que se llama Jason Sudeikis, de una plataforma financiera, en fin. Está buenísimo, no sé si ya lo vieron. Está increíble porque por ahí sale un cameo de un portero muy famoso mexicano.
2: Qué bueno, ya lo vi, claro que sí.
0: Está súper bueno.
1: Exactamente, están aprovechando todo este auge y qué bueno que Ted Lasso forma parte de este auge mundialista porque al final tiene mucho que ver. Entonces sí lo vi.
2: Oye, qué buena onda, está cool. Qué buena onda. Pues querido Stevie, muchísimas gracias. Sé que tenés pases para nuestros connectors, ¿estoy en lo correcto?
1: Claro que sí, el domingo toda la familia Ladrona del Tiempo, una animación china con un nivel de producción que no esperabas, que aparte es una animación que no has visto, La Ladrona del Tiempo, solo pongan en arroba Stevie TV y arroba Tamara
2: Coluz MBS.
1: Que quiero ver La Ladrona del Tiempo y con eso se llevan pases para que vayan con toda la familia.
2: Ay, qué bonito regalo. Muchas gracias, Stevie. Te esperamos el próximo miércoles.
1: Hasta luego.
0: Vengo. Gracias, Stevie.
2: Vámonos al corte, Pontón. ¿Sí? Un momento, porque todavía tenemos más para ustedes aquí en el 102.5 Tamara Coluz y Pontón. Volvemos.
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17: Y sí, estamos de regreso. 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Y con esa nos despedimos, Pontón.
18: ¡Qué velocidad! ¡Qué rápido se fue este programa! ¿Eh?
17: ¿Estás de acuerdo?
18: No, hombre, mucha información, muy nutrida, platicada. Recomendaciones,
17: exacto.
18: Tips.
17: Mucha gente que te quiere dice, Luis, qué chido que invitaron a Pontón de conductor. Gracias. Invitado, me cae de pelos.
18: ¡Wow! Debe ser ochentero por la expresión.
17: Exacto, Luis, ¿qué onda?
18: Exacto. Fíjate que estaba pensando ahorita, ajá, por ahí tuiteé.
17: ¿Qué tú
18: Y puse ahí en Threads también, que sí le hacemos caso yo. Yo sí le hago caso a Threads.
17: ¿Sí?
18: Que si se acuerdan cuando marcábamos al teléfono celulares con el 044.
17: ¿Te acuerdas de eso? Uy, uy, uy, uy, uy. ¿Y hasta cuánto que lo dejamos de hacer?
18: Sí, pues yo creo que...
17: ¿Como unos 10 años?
18: Puede ser, sí.
17: Puede ser, ¿verdad?
18: Puede ser. Que ya era directo, ¿no? Los 10 números.
17: Ajá.
18: O más
17: ajá.
18: 52, bla, bla, bla, 52.
17: Sí, sí, es celular, es 044.
18: 044, 55, 14 trillones de números para marcar un teléfono.
17: Bueno, me salieron tres canas con tu comentario, así es que ya me voy.
18: Muy bien.
17: Gracias, Pontón.
18: No, gracias por la invitación.
17: Platicar
18: encantado,
17: contigo siempre.
18: Como siempre.
17: Gracias. Vamos a despedirnos diciéndoles que mañana tenemos una cita aquí en punto de las 10 y hasta las 12, queridos Connectors, que son lo máximo de la vida. Producción, muchas gracias. Nos escuchamos mañana. Se quedan en MBS. Bye, bye.
18: Gracias.

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5: Bienvenidas y bienvenidos a Revista del Consumidor Radio. Soy Joy Ramírez. Hoy, en el Platillo Sabio Profeco, nos acompaña Mati Vargas, cocinera tradicional queretana, quien nos va a enseñar a preparar unas deliciosas salchichas a la mexicana desde cero. Bienvenida, Mati.
6: Gracias, Joy. Esta receta les va a encantar. Comenzamos. Los ingredientes que necesitamos para hacer las salchichas caseras son 1 kilo de pechuga de pollo, 400 gramos de hielo picado, 200 gramos de lardo de cerdo o lomo de cerdo, 140 gramos de fécula de maíz, 20 gramos de sal.

0: 16 gramos de cebolla en polvo, 8 gramos de fosfato de sodio, 8 gramos de sal cura, una cucharadita cafetera de paprika, agua, funda de celulosa para la salchicha e hilo de algodón. Para nuestra preparación de salchichas a la mexicana, requerimos 2 jitomates medianos en cubos, media cebolla fileteada, un chile verde, un diente de ajo fileteado, cilantro picado, sal al gusto, aceite y 6 de las salchichas que vamos a preparar cortadas en rodajas. Comenzaremos preparando el embutido. Primero, cortamos la carne en cubos pequeños y la ponemos en la licuadora junto con las sales mezcladas. Y mientras se licúa, agregamos una tercera parte del hielo molido. Además, añadimos nuestro colorante natural, que es la paprika. Luego, el lardo de cerdo o lomo de cerdo. Y al final, el resto de los ingredientes, incluyendo el hielo. Licuamos hasta que se integren bien los ingredientes y reservamos la mezcla en un bowl. Ahora, para darle forma a las salchichas, colocamos la mezcla dentro de la manga y embutimos en la funda de celulosa, rellenando a presión las tiras largas y atamos por uno de los extremos. Dividimos las salchichas en porciones atándolas con hilo de algodón. Para cocinarlas, colocamos las tiras de salchichas en las bolsas resellables de grado alimenticio y extraemos la mayor cantidad de aire posible. Calentamos previamente el agua a punto de ebullición, introducimos la bolsa de salchichas y cocinamos de 30 a 40 minutos. Al finalizar la cocción, sumergimos las salchichas en un bol con agua fría y hielos. Esto es para crear un choque térmico y las llevamos a refrigeración por 24 horas. Es muy importante que no retiremos la funda de celulosa hasta que las vayamos a usar. Ya seleccionadas, las colocamos en una bolsa al alto vacío para almacenarlas en el refrigerador. Estas salchichas pueden durar una semana almacenadas en refrigeración dentro de la bolsa. Ahora vamos a llevar estas salchichas caseras a otro nivel. Para su preparación, agregamos aceite en una cazuela y sofreímos la cebolla, el ajo e incorporamos las rodajas de salchicha. Agregamos el chile picado y después el jitomate en cubitos. Sazonamos con una pizca de sal y colocamos un poco de cilantro picado. Por último, dejamos cocinar por 10 minutos aproximadamente hasta que todo quede bien integrado. Recuerden que el platillo sabio Profeco es fácil de preparar, tiene buen sabor, aporta un balance nutricional y rinde para varias porciones. Anímense a prepararlo y cuéntenos en nuestras redes sociales cómo les fue. Yo soy Mati Vargas, cocinera tradicional queretana, y fue un gusto cocinar con ustedes.
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2: 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El aguacate es una de las grandes aportaciones de México para el mundo. Es un alimento de textura suave y sabor inconfundible que proviene del árbol Persea americana, originario del centro de México y zonas altas de Guatemala.
1: Su nombre proviene del náhuatl aguacatl y según la región, también se le conoce como abocado, palta, cura o pagua. Este alimento posee una gran versatilidad culinaria, además de aportar un alto contenido de grasas saludables, fibra, vitaminas y minerales.
2: En 2024, el aguacate se consolidó como el tercer producto agroalimentario más exportado por México. Esto lo posiciona como un pilar estratégico del sector agrícola y del comercio exterior nacional. Asimismo, México concentra alrededor del 28% de la producción global, lo que lo convierte en el principal productor a escala internacional.
1: Pero no todos los aguacates son iguales. Cada uno tiene características distintas, por lo que tienen distintos usos. Puede ser aguacate Hass, el más popular en el mercado internacional. Si buscas una textura cremosa, este es el elegido, además de tener un inconfundible sabor a nuez. No te dejes engañar. Cuando su cáscara se torna oscura, casi negra, es que está en su punto. Lo mejor, está disponible todo el año.
2: Aguacate criollo. Tiene una cáscara muy delgada y suave, que en algunos casos es comestible. Además, destaca por su gran resistencia al frío.
1: Aguacate fuerte. Con su forma de pera, este aguacate luce una cáscara gruesa, ligeramente áspera con puntos amarillos. Por dentro, tiene una pulpa muy cremosa. Está disponible desde finales de otoño hasta la primavera.
2: El aguacate es un gran aliado para tu salud. Aquí te contamos cómo te ayuda. Tendrás una salud cardiovascular envidiable, ya que sus grasas monoinsaturadas son expertas en reducir el colesterol malo y elevan el bueno, evitando que se acumule en tus vasos sanguíneos. Tiene poder antioxidante. Gracias a su vitamina E, disminuye el riesgo de enfermedades cardiovasculares y degenerativas.
1: Si buscas mejorar tu salud digestiva, su alto contenido de fibra y agua son la clave. Juntos favorecen el tránsito intestinal y previenen el estreñimiento. Gracias a que es bajo en sodio, pero muy alto en magnesio y potasio, el aguacate es el alimento adecuado para personas con hipertensión arterial.
2: Para que puedas aprovechar todos estos beneficios en tu salud, te compartimos algunas recomendaciones de compra. Observa el color de la piel y prefiere los aguacates de color más oscuro, ya que generalmente indican mayor madurez. Ojo con los golpes. Elige siempre una cáscara sin magulladuras, manchas profundas ni grietas.
1: Haz la prueba de firmeza. Lo ideal es que se sienta firme, pero ceder ligeramente al presionarlo. Para evitar su oxidación, solo aplica unas gotas de limón sobre la pulpa. Guárdalo en un recipiente hermético y directo al refrigerador. Eso sí, si ya está maduro, no esperes mucho. Consúmelo en uno o dos días.
2: Compra aguacates verdes. A temperatura ambiente, estos alcanzarán su punto óptimo de maduración en unos 4 o 5 días. ¿Los necesitas antes? Acelera el proceso. Envuélvelos en papel periódico o colócalos en una bolsa de papel. Siempre a temperatura ambiente.
1: Detén la maduración. Si tu aguacate ya está maduro pero no lo vas a usar todavía, refrigéralo. Puede conservarse fresco hasta 2 semanas y se mantiene a 7 centígrados. Ahora ya lo sabes. Elige bien. Cuida tu salud y sácale todo el provecho a ese tesoro del campo.
2: No olvides que con la herramienta ¿Quién es quién en los precios? Puedes comparar precios para tomar las mejores decisiones de compra. Entra a qqp.profeco.gob.mx. Recuerda que para ser una persona consumidora responsable, hay que estar bien informada.
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5: Son las 10 con 11.
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3: Son las 10 con 28.
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6: Son las 11:02.
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3: Son las 11 con 23.
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3: Son las 11:35.

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2: Son las 11:40.

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2: Son las 12 con 16.

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2: Son las 12:55.

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2: Son las 2:15.

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2: Son las 2:52.
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2: Son las 3:27.

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1: Son las 3:51.

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2: Son las 4:45.

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2: Siete de la mañana con un minuto, seguimos en XFM 89.7. 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Continuamos con más. 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
26: Señales de que tú vibras alto. Yo digo, yo prefiero vibrar alto que bajo, es lo que yo he aprendido en mi vida, pero el día de hoy viene una experta a decirnos si verdaderamente estás vibrando alto, a decirte si señales prácticas de que estás vibrando alto en esta vida, o tienes que hacer algo por el bien tuyo, por el bien de la gente con la que vives, con la que trabajas, por el bien de tus hijos, porque a veces quien vibra abajo en el coraje, rencor, resentimiento, culpa, miedo y demás, pues todo lo contrario a lo que es el amor, pues vas a cobrar, te van a cobrar una factura muy, muy, muy difícil de pagar. Y muchas veces se paga con salud, con enfermedad. Perdemos la salud y generamos enfermedad. Por favor.

0: quédate con nosotros porque eso vamos a platicar el día de hoy. Pero antes de iniciar con el programa, te quiero compartir sobre lo que son los microabandonos emocionales. Porque a veces cuando oímos la palabra abandono, pensamos en abandono físico. Pero ignoramos emociones, minimizamos necesidades, o no nos escuchamos a nosotros mismos. Y eso es un autoabandono. Y ese patrón se aprende. Y lo peor es que lo refuerzas con el tiempo. Reconectar requiere que estés consciente de qué estoy sintiendo. Por eso te voy a dar 4 tips básicos, sencillos. El primero, pregúntate, ¿qué necesito hoy? Probablemente no te lo puedes dar, pero ya te conectaste contigo. Descanso, hablar con alguien. Necesito expresar lo que siento. ¿Qué necesito hoy? ¿Cómo estoy hoy y qué necesito hoy? Primero pregúntate eso. El segundo tip de 4, valida tus emociones. Validar es, acepto que estoy triste. Validar es, reconozco que estoy decepcionado. Validar mis emociones es, acepto que estoy enojado. Al momento en que tú le pones nombre a la emoción, le quitas poder. Y aparte, te conectas contigo. Evitas el autoabandono. La penúltima recomendación es que, por favor, reduce la autocrítica. Ya es automático, te estás criticando por todo, por nada, porque sí, porque no y por si acaso. ¿De veras tan mala persona eres como para andarte criticando tanto? Todos cometemos errores, pero no se vale andarse criticando tanto. Y la última, practica la escucha interna. Siempre hay una voz interior que te está hablando, y a veces esa voz que te habla es la voz del amor. ¡Sas! ¿Qué te parecieron, Joel?
1: Doctor, estoy sorprendido. Sorprendido con este tema que también les voy a compartir. Fíjense que hay muchas personas que están ahorita teniendo complicaciones con sus parejas. Lo que quiere decir es que dicen expertos que ser muy inteligente puede complicarte en el amor. Ahorita les voy a decir qué dicen los expertos.
0: Les da miedo la mujer inteligente a muchos hombres, de veras.
1: Sí.
0: Ahorita platicamos, que quedas con nosotros. Esto es El Placer de Vivir. Ya llegó Abril Méndez, viene filosa el día de hoy. Vamos a una pequeña pausa, no le cambias. Esto es Por El Placer de Vivir. Ahorita regresamos.
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3: Siete de la mañana con 7 minutos. Seguimos en XFM 89.7. 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

14 minutos, seguimos en XFM 89.7. 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
9: Claro que a veces duele decir adiós, a veces es muy doloroso cuando te das cuenta que amas a quien no te ama, que quieres a quien no quiere nada contigo. Aferrarte no siempre es sinónimo de lealtad, a veces es miedo. Claro que soltar duele, pero más duele quedarte donde no creces, donde te apagas, donde sobrevives en vez de vivir. Soltar no es rendirse. ¿Sabes qué es? Soltar es elegirte. Por eso preparé esta frase para ti. Soltar no es perder, es recuperar la paz que estabas negociando. ¿Así o más claro? ¡Sas! ¿Estás de acuerdo que la vida es muy corta como para andar mendigando amor? ¿Estás de acuerdo que a veces entre las signos más claros de frecuencia vibratoria baja para mí son los celos? El estar pidiendo y exigiendo amor de alguien que ya no tiene, que en su momento lo tuvo, de alguien que en su momento te quiso, porque las relaciones cambian, mi reina, papito. Yo sé que no te mereces, yo sé que tú te mereces ser feliz y que naciste para eso, pero la gente cambia. Y si hay algo que me ha quedado bien claro de la edad que tengo, es que yo no puedo obligar a nadie a que me ame. Y el segundo punto que también me ha quedado muy claro es que yo no puedo cambiar mi realidad. Esto es lo que estoy viviendo. La pregunta matona sería, ¿qué vas a hacer con esto? A ver, te tocó vivir este duelo. ¿Qué vas a hacer con el duelo? Te tocó vivir una infidelidad. ¿Qué quieres hacer con esto? Y la tercera, que es la más difícil de aceptar. Y te la digo a como va.
7: lo que vive.

0: es algo que tenías que vivir. Yo sé que hay gente que me está diciendo, no, pero yo cómo voy a, si se me murió, si hasta los errores que vivimos eran los que teníamos que vivir para que mi alma evolucione, para que crezcamos mentalmente, emocionalmente. Analiza todas las fallas o las que te acuerdes aquí de en rapidín, de situaciones que tomaste una decisión equivocada, pero debido a esa decisión, tu vida cambió, crees que para mal, pero ese cambio era necesario. Esa persona que le dijiste adiós, que te dolió en el alma y que creíste que ya te ibas a quedar así para siempre, y pasa el tiempo, ¿y qué sucede? Te das cuenta que fue lo mejor. La vida va muy rápido para todos, ¿eh? No que vaya rápido, entre más años cumplimos, más rápido sentimos que se va nuestra vida. Vamos con la nota de Joaquín.
1: Qué fuerte, doctor.
0: No, yo no sé qué
1: tómele al suero que
0: a
1: está.
0: A ver, vamos al
1: hombre,
0: suero. Y tengo mi suero, me lo voy a tomar. Ya, contrólate.
1: Es que, por favor, tense a desear y andan mendigando amor.
0: Sí, pues, le dices.
1: Rogones.
0: Le dices, siéntate y te acuestas, pues, ¿qué tienes?
1: Ahí anda, que te responda el mensaje. Pues, si no te respondió ni modo, valórense. Porque qué mal.
0: Ay, ¿no te mordiste la boca?
1: No, ya aprendí.
0: No te mordiste la lengua, Joel. Hoy lo que dice Abril Méndez, tú lo conoces. Es uno de tus mejores amigos.
1: Sí, sí, sí.
0: Mira,
1: uno aprende.
0: ¿Te acuerdas cuando andaba llorando que porque no le contestaban, lo dejaban en visto?
2: Sí.
0: Hace dos años.
1: Andaba yo, pero ya no.
2: Ya no.
0: Ya no.
1: No, ahorita me responden.
0: ¿Y si no responden?
1: Está ocupada la persona.
0: Pues sí, no se está rascando la.
1: No.
0: Pero la gente estamos ocupados. Sí, no. Ándale.
1: ¿Qué nos doctor, das? Bueno, muchos hombres aseguran que admiran, por supuesto, a una mujer inteligente. Yo me considero uno de esos y yo creo que muchas personas se van a sentir identificados. Admirar a una mujer que esté estudiosa, que tenga un buen puesto de trabajo y todo. Pero muchas personas dicen que será inseguridad, será machismo, o simplemente cambia la dinámica en las relaciones modernas. Hay un estudio que fue publicado por una revista que se llama, bueno, es Expertos en Psicología, y dicen que en una primera prueba muchos hombres dijeron sentirse atraídos.
0: Journal of Psychology.
1: Esa.
0: Thank you.
1: You're welcome. Bueno, muchos hombres se sienten, por supuesto, atraídos por esas mujeres que son inteligentes y sobre todo que estas chicas son inteligentes. Entonces, pero hay interacciones reales. Varios participantes mostraron menos interés romántico cuando la mujer, pues, lo superaba intelectualmente. Y eso suele pasar. Algunos hombres incluso calificaron a esas mujeres como menos atractivas después de conocerlas en persona. O sea, se les acababa la ilusión. ¿Por qué? Porque la mujer sabía más que él. Y eso les cala. Entonces, investigadores creen que esto podría relacionarse con inseguridad masculina o incluso con sensación de masculinidad amenazada. Otros expertos dicen que muchas mujeres inteligentes no aceptan relaciones tóxicas o mediocres tan fácilmente. Pues no les atrae.
0: Vamos a una pausa, no te vayas.
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0: 7:26, seguimos en XFM 89.7. 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
9: Everybody, 7:33 a.m. Seguimos en XFM 89.7. ¿Y tú eres Team Boba o Team Mochi? 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
11: Tú supieras lo que siento cuando me entero de que hay gente en el viejo continente, que de viejo, bueno, pues sí tiene viejo continente, pero hermoso continente como es en Italia, en Francia, en Alemania, en Holanda, donde tenemos tanta gente que nos escucha, personas que son hispanos y se van a trabajar allá, como Ilene, que está en Milano, Italia. Ilene, querida, ¿Ilene o Ilene? ¿Cómo te digo?
12: Ilene.
11: Qué nombre tan bello, Ilene. Ay, Ilene, con ese nombre no sabes lo que va a hacer Joel en este momento. No te imaginas.
13: Una disculpita,
11: Ilene. Ilene, desde Milano, Italia, señores, a la pista número 1, a la más exclusiva pista de todas.
13: Y te vamos a decir todo lo que incluye la pista número 1, doctor.
11: Tiene resbalador, tiene resbaladero, tiene tubo, tiene humo, tiene luz neón.
12: Tiene
11: espuma. Acabamos de agregarle espuma a la pista 1.
13: Le agregamos champú.
11: ¿Para qué?
13: Para que se resbale más a gusto.
11: Ay, qué grosero. Ya viene bien bañada y todo. ¿Qué tienes?
13: Tiene, pero agarra fuerza.
11: No, oye, tu marido nos está escuchando, Ilene.
12: No,
11: cállate la boca. O capaz de que te dice, oye, pues sí, Ilene, porque pues,
13: ¿Le entramos
11: al negocio? Salimos de pobres, vámonos. Oye, Ilene, ¿qué estás haciendo en Italia, en Milano? ¿Qué haces? El mundo de el lugar de la moda.
12: Claro, soy estetista. Estetista ayuda a las personas. Sí, ayuda a las personas.
11: Yo platiqué con ella hace tiempo, yo os platiqué con Ilene.
12: Claro.
11: Sí, y platiqué claro bien a gusto todo contigo, Ilene. Oye, Ilene, el tema del día de hoy, el que estamos tratando es Hay gente que anda vibrando en frecuencia baja. Coraje, rencor, envidia, celos, enojo. Y hay gente que anda vibrando alto. ¿Qué opinas sobre esto? ¿Tú vibras alto, vibras bajo? ¿Tú podrías considerarte en esa, imaginándote la escala, ando medio, ando alto o ando bajo?
12: No, siempre alto, doctor, siempre alto. Y para eso, para esas vibraciones, siempre hay que estar de buen humor, tratando uno de ayudarse, ¿no? Con libros, en todo momento estar escuchando audiolibros, videos, algo que te anime, ¿no? Para estar siempre en una buena vibración.
11: Fíjate lo que dijiste tan sabiamente, Ilene. Dijiste, procuro andar sonriente, andar bien y apoyarme con algo. Claro, Ilene, porque hay gente que quiere, es que así soy. Bueno, ¿qué estás consumiendo? ¿Qué estás metiendo a tu mente para andar vibrando tan bajo?
12: Claro, y en eso depende todo lo que uno pone en su mente, ¿no? Nada de andar escuchando esas radiomiserias o malas noticias que... No, es uno tiene que saber lo que consume, cómo vas a nutrir tu día y tu mente.
11: ¿Con qué lo vas a nutrir? ¿Y te gusta leer, Ilene?
12: Claro que sí, me encanta leer.
11: Ya salió mi libro Facebook, nuevo. Quiero mandarte mi libro nuevo, Ilene. Ya salió el nuevo, Más hábitos, menos dramas.
12: Ay, sí, doctor. Ya estoy loca por leer ese libro.
11: Te prometo que te va a encantar, Ilene. Y más porque hay posibilidad de que vaya a Italia dentro de muy poco tiempo. Y muy cerca de tu ciudad, muy cerca.
12: Avisará para tener
11: por supuesto.
12: Esa resbaladera por acá.
11: Oye, ¿a qué se dedica el santo varón, ese hombre con el que estás casada?
12: Es dueño de una empresa de construcción.
11: Oye, pues está bien casada, Ilene.
13: Amigo, ¿cómo está la familia?
11: No, Ilene, está bien casada.
13: Qué gusto tenerlo.
11: Y a ella le va muy bien, imagínate, le va bien a él y le va bien a ella.
13: Va bien a todos.
11: Estábamos discutiendo la nota de Joel. A las mujeres, de repente, a los hombres les da miedo una mujer exitosa. ¿Cuál razón crees tú, Ilene, que sea el por qué? Uh-huh. ¿Cuál crees que es?
12: La mujer quizás muy segura de sí misma, ¿no? Hay mujeres que dicen, yo soy muy mía, entonces quizás eso le da miedo, mucha energía masculina que pueda tener una mujer. Entonces hay que tener un equilibrio entre la energía masculina y femenina, hay que saber cómo compartir, cómo ayudar, tener ese equilibrio para poder dar en la relación.
11: Dale. Y le aplaudimos a Ilene, todo el público presente. Nada más somos cuatro monos aquí en la cabina, Ilene, pero se oye bien bonito todo. Oye, Ilene, hay que equilibrar. A los hombres nos gustan las mujeres que también nos preguntan cosas, de veras, ¿y cómo? Aunque lo sepas, pero nos gusta. No que te hagas la mensa o la tonta, simplemente somos cazadores por naturaleza, conquistadores, Ilene, ¿me expliqué?
12: Claro que sí. Sí, hay que crear esa llamita, ¿no? Esa llama, hacerlos también sentir muy importantes a ustedes, es muy, muy interesante eso.
11: Eso, acabas de decir una de las estrategias más grandes para mantener al hombre comiendo a tus pies, cuando lo haces sentir reconocido, importante al... Vivimos del reconocimiento, Ilene, querida. Te mando un abrazo grande hasta Milano, Italia, y espero volver a saludarte pronto por teléfono y conocerte a ti y a tu santo marido muy pronto.
12: Claro, aquí lo espero en el centro estético. Me avisa nomás, doctora.
11: Yo te avisaré. Te prometo que te aviso, Ilene. Te mando un abrazo enorme y gracias por desvelarte con nosotros. Muchísimas. Te estás desvelando esta hora. Gracias, gracias. Vamos a una pausa, ahorita volvemos. Esto es El Placer de Vivir. Abril Méndez, contacto con muertos, regresión de vidas pasadas, sanación energética. Y hoy, hablando de energía, viene a decir, ¿estás vibrando alto o bajo? Ahorita volvemos.
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11: Señales de que estás vibrando alto. Abril Méndez, diplomada en psicología positivo, certificada en registros alásicos.
1: Alcásicos.
11: Sí. ¿Qué será eso? especialista en tarot, reiki, sanación energética, sanación kármica, desarrollo psíquico, certificada en regresiones de vidas pasadas con Brian West, no con cualquiera. Hay niveles. Y aparte habla con muertos. Para acabarla de fregar. Porque hablas que todavía eso sigue desarrollado.
1: Sí, sigue.
11: ¿Cómo desarrollado saber que alguien anda vibrando alto o bajo?
1: Mire, en la energía sí se puede percibir y es una vibración. Aquí estamos viendo que hay pues cierta cantidad, como usted lo decía, de energía cuando está uno enojado, cuando está nervioso, cuando está desesperado, cuando está iluminado, en paz, en tranquilidad. Entonces, energéticamente hablando, sí hay un cambio muy importante en el color de la energía y en la fuerza de la energía. Ya en la vida real, doctor, no se pudiera medir con ningún elemento que yo traigo. O sea, no se puede medir ni con el tarot, no se puede medir con las varas, no se puede medir con nada, sino que hay que hacer como un estudio más interior. Y aquí le voy a decir, las personas altamente con energía positiva se enfocan en las soluciones, no en el problema ni en el drama. Como usted bien lo comenta.
11: Bueno, estuvo ese punto. O sea, una persona con energía alta se enfoca en cómo sigue, no en el por qué no.
1: Así es. Ese es el primer punto. Después, sus relaciones son muy buenas. Sus relaciones personales son buenas. Son de calidad y tiene cantidad. Si ya no estás ahí como todo solo en tu casa, no, no, no. Hay cantidad y calidad en las relaciones humanas. También hay un equilibrio emocional impecable. Impecable equilibrio.
11: Mantiene
1: emocional.
11: La calma cuando todos están emperrados.
1: Sí. O enojados, o cualquier situación, él está en un equilibrio emocional con una claridad mental para hacer lo que hay que hacer. ¿Por qué? Está enfocado en las soluciones. Otra situación en donde él maneja impecablemente sus emociones consigo mismo también. ¿Por qué? Porque sabe qué siente, sabe cómo se siente, sabe qué tiene que hacer, como dice usted, hay que salir a caminar, hay que salir a tomar un helado. O sea, porque yo sé lo que tengo que hacer, o yo sé qué es lo que necesito hacer en este momento para mí, para mi bienestar. Y todo esto trae como consecuencia que tengas unos hábitos, como usted los tiene, muy buenos. Ejercicio, comer, yo sé que le hacen su jugo verde y todo lo demás para que su vida pues fluya de maravilla. ¿Por qué? Porque si uno no come, no toma agua, no bebe lo que tiene que beber, pues internamente, aunque nosotros queramos sentirnos bien, perdón, no estamos bien porque nuestro cuerpo está batallando para procesar. Todo esto trae como consecuencia que los niños te volteen a ver y los niños chiquitos te volteen a ver.
11: Oye,
1: y les llame la atención.
11: ¿Cuál es la razón que le llame la atención a los niños?
1: La vibración es alta. Debido a esto, la energía de ellos es compatible con la tuya. Porque ellos están en juego, en disfrute, están súper contentos de haber nacido. Un niño sano.
11: Sí, claro.
1: ¿Verdad? Un niño sano, ¿sí? Entonces, les llama la atención a los niños, te voltean a ver, te sonríen, te dicen adiós, te hacen...
11: Es una costumbre andar saludando a niños en el aeropuerto, pero porque se te quedan viendo.
1: Se te quedan viendo. También cuando tú entras, las personas se te quedan viendo. O sea,
11: yo pensé que era por guapo, ching.
1: No, es la vibración.
11: Era la vibración. ¿No oíste, Joel? Era eso. Dice, mira, se me quedan viendo, qué lindo.
1: Entras a un restaurante y voltea a la gente a ver porque su energía o tu energía llama la atención. Llama la atención, energéticamente claro. Uno llama la atención. Otro, también, ¿qué pasa? Los animalitos, los perritos ajenos van y te buscan. Sí, ajenos porque a lo mejor tú no tienes, pero van, te buscan. Los gatitos o cualquier animalito, también las catarinas, las mariposas, pueden posarse en tu cuerpo o estar muy cerca porque tu vibración les llama la atención. Para ellos no se puede mentir la energía.
11: Totalmente.
1: También tus ojos brillan. Tú comunicas con tus ojos, tu mirada está increíblemente abierta, está despierta y está viva, pero en el presente. ¿Por qué? Porque te ve la gente a los ojos.
11: No la mirada nostálgica, no la mirada triste.
1: Es una mirada viva, es una mirada que anima. Es una
11: Saludos
1: mirada.
11: A mi amigo Ernesto Tijerina. Haz de cuenta que lo estás describiendo.
1: ¡Qué padre!
11: ¿Te fijas? Olga Quiroz, amigos que tengo que andan en frecuencia alta.
1: Totalmente. Su cuerpo está ligero. no andan achacosos ni con dolores. Su cuerpo está ligero, no en esa ligereza.
11: Porque Joel ya está riendo. Ya es que es muy cochino, ¿verdad?
2: No, pero ¿cómo? Él
1: es una ligereza.
11: No dijo que cuerpo suelto, sí. Dijo cuerpo ligero, ¿no? Ligero.
1: Así es, la energía está ligera, sin ese peso de la espalda, sin ese pípila que a veces uno trae de carga, de peso, de preocupación en la cara. Y también tiene una respiración tranquila, la persona apacible. Respira. Sí, no respira agitado, no está enojado, sino tiene una respiración
11: lleva
1: pausada.
11: Lleva su calma.
1: Así es, su
11: fíjate
1: paso.
11: Fíjate cómo ahora me hiciste recordar energía. Gente que anda en frecuencia alta, Abril.
1: ¡Qué padre!
11: Vámonos con la frecuencia baja. Irritable, enojado, colérico, reactivo, le haces algo, te reacciona.
1: Así es, dramático, llora. Drama, por todo. Sí, las caras se notan, o sea, todo les molesta.
11: Oye, ¿qué te pareció la comida? Pues he probado cosas mejores. Sí. Ay, váyase la chica. Sí. No sé si es verdad. Nadie quiere.
1: Qué calor. Ay, qué todo. Ay, qué todo. Sí, porque es porque así está la dinámica con esa persona. Y a veces, César, es bien difícil que cambie. Sí, a veces hay dinámicas que son bien complicadas cambiar. Pero si tú elevas tu energía, eso también se contagia para la gente.
11: Ella es Abril Méndez, gracias por venir y por decirnos cómo detectar a alguien en frecuencia alta y frecuencia baja. Me encantó tu tema, Abril.
1: Gracias igualmente, doctor.
11: Luz de tu luz, escríbele. Ahorita volvemos.
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29: Siete con 52 minutos. ¿Y tú cómo cuidas tu pancita? 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
1: Desde la ciudad más hermosa que es México, Distrito Federal, saluda Alma con todo cariño a este doctor hermoso que es César Lozano. Un gran abrazo, gracias por todo su amor.
2: Habla la señora Aurora Muñoz Vázquez de Guadalajara. Un placer escucharlo, doctor, y mis felicitaciones a su equipo, junto con usted, que siempre nos levanta el ánimo y nos hace realmente vivir, como dice usted, con el placer de vivir. Lindo día, Dios le bendiga.
3: Saludos, doctor, desde Mexicali. Estoy salvando mi matrimonio gracias a esas terapias de YouTube.
4: Saludos, Almita, hasta la Ciudad de México, y también para ti, Aurora Muñoz, que me estás escuchando en Guadalajara. Allá nos vemos el 26 de este mes de junio, Teatro Galerías. No me vayas a fallar, te voy a andar buscando. ¿Dónde está Aurora Muñoz? Voy a preguntar. Y también saludos a ti que me escuchas en Mexicali, amigo querido, que está salvando tu matrimonio. Deseo que se salve ese matrimonio. Deseo, lucha por eso, amigo querido. Vamos con Axel Ortiz. ¿Intenso o apasionado? Una dosis de Ubicatex.
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5: Tú no eres una persona intensa. Eres una persona involucrada, apasionada, comprometida, pero muy probablemente lo está haciendo con la persona equivocada. No todas las personas merecen tu magia, tu buen corazón y tu gran entrega a lo que sientes. Elige muy bien a gente con tu misma energía y amor por la vida. Elige muy bien a quien haces indeleble en tu alma. Por eso, aquí con mucha intensidad, la dosis de Ubicatex de la semana. Si logras ver lo que vales, no te quedarás cerca de quien no pueda verlo.
4: Gracias, Axel. Excelente terapeuta. Saludos a mi gente de Tepic, La Paz, Colima y Guadalajara. 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Me va a encantar presentarme ante ustedes con Felizmente Imperfectos, aumentada y recargada. Te prometo una conferencia inolvidable. Que mi Dios bendiga tus pasos, Él bendice tus decisiones. El problema no es lo que te pasa, es cómo reaccionas a eso que te pasa. ¡Ánimo!
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0: 8:03 y estamos iniciando la chorcha. Lo saluda Rolando Arenas y aquí está mi compañero Hernán. ¿Cómo estás, Hernán?
1: Súper feliz, contentísimo de estar de nueva cuenta en el 89.7 de XFM. En todas partes, ponte Exa. Hoy, que gracias a Dios es jueves. Súper jueves 21 de mayo de este 2026. Me complace presentar a la única, sin igual. Ella es Aline Torrero.
2: Hola, ¿qué tal? Contentísima porque hoy amaneció medio nublado, esperemos a ver hasta qué horas llegan esas temperaturas tan tenues, pero bueno, señora, siempre le he dicho con toda la actitud.
0: ¿Cuál? Medio nublado, yo igual.
2: No, señor, si estaba medio nublado.
1: En la mañana, muy nublado.
2: Muy nublado, pero ahorita
0: muy
2: ya
0: temprano,
2: está. Y ahorita
0: yo voy igual.
1: Los que nos levantamos temprano sí lo pudimos
2: sí,
1: apreciar.
2: Sí, usted que es privilegiado, señor, y no se tiene que hacer tanto la cara por ese gen asiático que tiene, pero bueno, hoy 21 de mayo, Día Mundial de la Diversidad Cultural para el Diálogo.
1: Él es el hombre polémica, The Poison Man, Mr. Popín.
3: Hola, ¿qué tal, compañeros? Bienvenidos ustedes a La Chorche, excelente jueves, casi viernes.
1: 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Y en este momento, estamos iniciando... Iniciamos transmisiones a través de nuestras redes sociales. Adelante, señor Arenas. Estrada.
0: Pues ayer la gobernadora Geraldine Bonilla platicó con directivos de la Comisión Federal de Electricidad. Fueron a la presidencia de Culiacán. Y bueno, ¿a qué se llegó? A que nadie le van a cortar la luz. En estos momentos a nadie le van a cortar, paguen o no paguen, y que van a tratar de revisar las cosas que
3: se de forma personalizada los casos exagerados, por ejemplo,
1: desproporcionados
3: que llega, que una persona que pagaba 1,000 pesos y de repente
1: 4,500,
2: 11,000, 30,000, 50,000. Sí,
3: en esos casos en específico,
0: 29 era lo más caro, lo más alto.
2: ¿Qué no? Aquí en Mazatlán.
1: Sí,
2: a
1: sí
2: lo mejor.
1: Podemos decir cantidades enormes. Aquí
2: es
1: la desproporción de que a un usuario.
0: Yo estoy hablando de Mazatlán, ahorita me preocupa más.
1: Bueno, la gobernadora es del estado.
2: La gobernadora es del estado y está dando soluciones para todo el estado.
1: Y es para todos los sinaloenses. Aquí el caso es que se dispararon de 100, 200, 300%, que estaríamos de acuerdo y no nos hubiéramos dado cuenta si hubiera aumentado un 10%, sí, 20%, hasta un 30%. Pero alguien que le llegaban 1,000, por poner un ejemplo, en el abril pasado, ¿por qué le va a llegar 3,500 ahora? ¿Por qué le va a llegar 4,000? ¿Por qué 10,000? Dices tú, sí.
2: O mi casa que está sola que me llegó 1,000 pesos.
1: Sí, hay casos de fugas, entre comillas, o como se le diga, de malas instalaciones, pues sí, pero deben de hacer casos aislados. Aquí lo común fue... los recibos desproporcionados. Aquí fue de manera desproporcionada.
2: Loca.
1: Así, de manera
2: exagerada.
1: Loca.
3: Sí, o sea, ni siquiera me sobó la espalda, me dio el trancazo de una.
2: Es.
3: Entonces, mínimo me hubieras hablado bonito, CFE, conforme a la inflación, bueno, pues uno pudiera entenderlo, ¿no?
0: Y te sobó la espalda como perrito.
3: Como un compañero que nomás como lo tengo al lado.
2: Ni chance hubo, baby.
3: Me soba como perro cuando está a un lado un compañero, pero bueno.
2: Ni chance hubo.
0: Oye. Te paso
2: el brazo.
1: Como si fuera su hijo.
0: Como si fuera mi hijo. Así,
3: bueno.
0: Así.
1: Pero a ver, entonces, ¿qué podemos entender? Que si a mí me llegaban 1,000 y ahorita yo estoy descontento porque me llegaron 4,500, ahorita por lo pronto no pago y me van a garantizar que no me corten el...
3: Pues qué chistoso, yo ya pagué.
0: A nadie le van a cortar la luz.
3: Yo apagué.
1: Te dije que te esperabas. Okay.
0: Van a platicar, también lo dijo Estrella Palacio, van a platicar y van a ver cómo
1: fue algo anómalo.
0: ¿Van a pagar la diferencia o qué va a pasar?
1: Merecemos una explicación, ¿qué fue lo que pasó? ¿Por qué esta desproporción en los recibos de luz, no?
2: Mira.
3: Te voy a decir por qué pagué, nada más. Sí. Lo que pasa es de que en el área en el que yo vivo, está la costumbre de cortan la luz al día siguiente.
2: Y en la mayoría de los lugares
3: tienes que andar buscando y cazando a la persona para que vuelva a reinstalar la luz. Entonces, por eso, en cuanto llegó el recibo de 3,000 y feria,
2: ya tienes mejor ese hábito.
3: Una vez dijo, o sea, claro.
0: Ya estaba vencido.
1: No, es decir,
3: te estoy diciendo que yo no dejo que se me
2: venza. Si le pones atención.
3: En el área, si me pones atención. Sí,
0: pero ¿cuándo se vencía la luz?
3: Justamente estaba checando el recibo, Rolando.
2: A finales de mes siempre se nos vence la mayoría, ¿no?
3: Sí, me llegó a finales de abril para pagarlo a principios de mayo.
2: Ah, okay.
0: Ajá. A mí me llegó hasta el 26 de mayo.
2: Por ejemplo, así que te llegaban 3.500,
1: ¿cuánto te llegaban en abril de los
3: 1.200. Hace dos años me llegaba 1.200, el año pasado 1.300 y hoy 3.200, así. Track.
1: De que te subiera 100 pesos a que te subiera miles de pesos, esa es la desproporción.
2: Así pues. Es.
0: Fue muy rápido la intervención de la gobernadora y yo espero que
1: se aclare esta situación, sí, que se resuelva.
2: Muy rápida la respuesta de la gobernadora. Sin embargo, no sabemos si la Comisión Federal de Electricidad, no quiero ser pesimista, espero y sí respete, porque yo supe de situaciones y casos que se fueron a amparar ante Profeco, así es, y se suponía que no les iban a cortar la luz y se las cortaron. Porque entonces
3: la Profeco no ampara.
2: Bueno, yo te estoy diciendo.
0: ¿La semana para qué sirve, por cierto?
1: Pues es otro asunto.
2: Eso es para otro.
0: No más para. Porque yo en la semana me quejé de lo del banco inmediatamente.
2: No es Semarnat. Conducef. Conducef es de los créditos.
1: Precisamente para regular a los bancos.
2: Para los créditos y los bancos.
1: A las financieras.
0: No tiene nada que ver.
1: No
2: tiene nada que ver. Lo que sí, ayer me llamó mucho la atención de un testimonio que dio un ex empleado de la Comisión Federal de Electricidad, de veras me dio mucha risa, porque decía que los ciudadanos deberíamos de estar enterados e informados que muchos medidores se descomponen por el tiempo, por la humedad, por el polvo, bla, bla, bla, bla, bla, bla, y se desconfiguran. Dije, qué casualidad que todos
1: al mismo tiempo
2: se desconfiguraron al mismo tiempo y en todo el estado, ¿no?
0: A mí no me llegó aumentado la...
2: A ti, Rolando Arenas, a mí sí me llegó aumentado una cantidad doble de 1.500, como tipo popín.
1: Estamos hablando de casos.
2: Entendemos tu situación, no a todo mundo.
1: Casos de locales.
2: Pero yo me pongo en lugares.
3: Sí, contestando tu pregunta, a mí me llegó mi recibo a pagar el 22 de abril. Mi recibo era de febrero. De marzo y abril. Entonces me llegó el 22 de abril y yo pagué un poquito antes que el promedio general, que a todo mundo le llegó a finales de mayo. Entonces, como te explicaba, cuando yo pagué porque en el área donde yo vivo, Rolando, cuando el de la
0: porque tienes dinero.
3: Cuando pasa
2: porque la gente se presupuesta, señor.
1: No, yo creo que nadie se presupuestó.
2: No. Se presupuesta para pagar antes, pero no para pagar de más.
1: Se puedes programar.
0: No va a alcanzar a pagar. Yo lo sé,
2: señor, por eso tú no deberías de estar diciendo.
1: ¿Qué pasó?
2: A mí me llegó normal. Yo me pongo en lugar.
0: Me llegó normal. Yo quiero aclarar porque no quiero ser. Quiero aclarar porque a otras gente les haber llegado normal, no a todo el mundo le llegó.
3: No es el del lado del pueblo.
2: Sí, así es.
0: No me has oído quejarme. Pues me pongo del lado
3: estás
0: del pueblo.
3: Peleando ahí con la gente que te llegó normal. Te llegó normal.
0: Quiero que sepan que me llegó normal.
2: Qué bueno. Pero no porque a ti te haya llegado normal. El señor Rolando Arenas le llegó normal.
0: No hago excepción.
2: A ver, no me manotee.
0: Estoy peleando siempre los derechos del pueblo.
2: No se enoje conmigo. Enójese con la comisión.
3: Sí, es por lo general. O sea, tienes un panorama a favor de los derechos.
0: Así que me saca coraje alguien que
2: ¿por qué?
0: Saca sus controversias.
2: No son controversias, es realidad.
1: Por ejemplo, sí, bueno, aclaramos.
2: Es que muy mal me voy a ponerme yo a ver ante la tragedia y decir, a mí me llegó normal.
0: A mí me llegó normal, quiero aclarar.
1: Bueno, a ti te llegó normal.
0: Y haya habido gente seguramente que les haya llegado normales.
1: Así, a mucha gente sí le llegó normal, pero aquí se disparó en desproporción.
2: A muchísima gente.
1: A personas que le llegó de manera anómala, que estoy de acuerdo, porque hay publicaciones
0: ¿Y quién ha sido el que más se queja? Yo me he quejado por los recibos.
1: Es que está del lado del pueblo.
0: Así es. No, que Alín sale con sus
2: cosas. Yo digo la realidad.
0: Mediocre como a Popín.
2: No pongas palabras en mi boca que yo no digo.
0: ¿No dijiste?
2: No. Cada quien sus traumas, señor.
1: Hablando de electricidad.
2: Cada quien sus traumas. Ya se fue a lo emocional.
1: Que lo de mediocre no lo sabíamos.
2: O sea, ¿estás de acuerdo?
3: ¿Por qué me estás diciendo mediocre?
0: ¿Qué fue lo que te dijo el otro día? ¿O me equivoqué de palabra?
2: Sí, te equivocaste de palabra.
1: Hablando de la luz, le dijo corriente.
2: Corriente, así, hablando de luz.
0: Corriente, falta que me diga corriente también a mí.
2: Pues a ti, así te estás viendo.
1: Pero lo de mediocre no lo sabíamos.
2: ¿En qué momento, baby?
1: Lo de mediocre es nuevo, fíjate.
2: Bebé, ¿te puedo pedir disculpas?
3: Yo estoy en shock. Corriente, mediocre. Y yo, fíjate, estaba callado.
2: Exacto.
3: Estaba callado.
0: Es que la niña.
2: ¿Qué? ¿La niña qué? Oílo, oílo tu tío.
3: Pero estás peleando con la ley y me llevaste entre las
2: sí,
3: patas.
2: Sí, al modo.
1: Te está defendiendo. Bueno, todavía que te defiende.
2: No, te defienda.
3: No, no.
2: Bebé, te voy a decir algo.
0: La gente no se lo olvida. Ya llegaron mensajes.
3: Me trataba.
2: ¿Cuál mediocre? A mí no me importa, señor. Mientras.
3: Mejor en otra empresa. Qué bárbaro.
2: A ver. Sí.
0: No te importa.
2: ¿Te paras? Bueno, párate, yo no me voy a parar, qué hueva. Te voy a decir algo. Mientras la gente a mí no me dé respeto, yo le puedo decir corriente, así es. Ahora, sí le voy a pedir disculpas por el mediocre que nunca te dije, ¿eh?
3: Me trataban mejor en otra empresa, fíjate. Ay, qué bárbaro.
0: ¡Corriente!
1: ¡Mediocre!
2: Oye, ve, ve.
3: Ni al chavo del 8 lo hicieron sentir tan mal cuando lo acusaron de ladrón.
0: ¡De ratero!
3: De ratero, sí. como a mí me insultan en este programa. Yo no sé qué hago aquí.
2: Qué abusivo eres,
3: yo
2: Rolando.
3: Yo no sé qué hago aquí
0: sentado. Mañana no venimos, hay que se quede la
2: línea. A mí mañana no me toca, baby. ¿Qué? Lo siento.
1: Yo no le dije nada.
0: El viernes también.
2: Lo siento, no.
0: Para que el programa sea tan ameno.
2: Señor.
3: Bueno,
2: ahí, mira, que
3: en conclusión, me da muchísimo gusto que la gobernadora Geraldine Bonilla se haya puesto de acuerdo con la Comisión Federal, que haya una acción, porque muchas veces, Rolando, no hay acciones, sí, no hay acciones. Por lo menos ahora la gobernadora se reunió, los casos especiales van a tomarle medidas personalizadas, pero el común denominador, qué bueno que pues nos manda a los que tuvieron la oportunidad de pagar diferido, pues qué bueno, ¿no?
2: Exacto.
3: Pero yo me fregué, yo pagué desde el 23 de abril.
2: Sí, qué bueno.
3: Pagué porque, como les trataba de decir desde un principio, en el área donde yo vivo hay una persona, nomás se dedica a cortar.
2: Sí,
3: entonces,
2: sí.
3: Para volver a encontrar a esta persona para que reinstale el servicio, pues es una lata.
0: ¿Te cobran la reinstalación?
2: Sí.
3: Reconexión. No recuerdo muy
2: sí,
3: bien,
2: sí,
3: ¿no?
2: Te la cobran. Incluso te voy a decir algo. Aunque no te hayan cortado el servicio, si ya estás dentro de la fecha de límite de corte, sí, te la cortan y te cobran la reconexión.
3: Aunque no genere un gasto en operatividad.
2: Exacto.
3: Viene. Siéntate tú si quieres. Siéntate. No, a eso hemos llegado aquí en este programa ya. ¡Qué bárbaro!
1: Mira él. Es el único que te quiere, mira. El único.
3: Chistosos.
2: Ay, graciosito.
1: Pasando a otro tema.
0: ¿Y qué pasó con la presidenta en la mañanera? Que la verdad me sorprendió.
1: ¿Por qué?
0: Que porque estaba contando la historia de México y me quedo pensando qué bueno que existe en la mañanera.
1: La historia moderna de México, sí. La de los últimos años, sí. Porque Andrés Manuel contaba la de hace siglos. Sí, les estaba contando los últimos acontecimientos.
3: Sí, a mí me llama. Lo que pasa es que yo venía diciendo a Rolando, es que no tenemos memoria. O sea, se nos olvida, perdonamos muy rápido, perdonamos muy fácil. En la mañana, muy a la manera de Claudia Sheinbaum, pues se aventó un recorrido, ¿no? De cómo cambiamos de un sistema al neoliberalismo.
0: Hasta
3: y de
0: puso las declaraciones de Fox en vivo.
3: Las más recientes declaraciones en contra de los programas sociales, porque todavía hay gente que piensa.
0: Que trabajan los huevones, dice.
3: ¿Sí? Porque la gente
1: Rolando,
3: piensa.
1: No tienes la idea de la cantidad de gente pobre, asalariada, que piensa igual que Fox. Sí.
3: Lo que pasa es que no ven el apoyo social como una justicia social, lo ven a las personas que reciben apoyos como unos aquí no hay cabida para los huevones cabrones, dice. Pónganse a trabajar, dice Vicente Fox. Y mucha gente piensa
0: sí,
3: así.
0: Él no estaba llorando por la pensión.
1: A ver, que le diga qué programa social te exenta de trabajar. ¿Por qué no traen esa? Por ejemplo, dicen que este gobierno le paga a los ninis. Les digo yo, díganme dónde está la oficina donde le pagan las ninis. Yo ya no quiero trabajar. Quiero que alguien me mantenga, que me mantenga el gobierno. Díganme dónde está. Si no soy adulto mayor, no soy estudiante, no voy a recibir un apoyo social, una justicia social. Pero eso de que este gobierno le paga a los ninis, díganme dónde está la oficina para ir a cobrar.
0: Oye, Sergio Sarmiento fue el otro que sacó, Popín.
1: Otro pendejo.
3: Ah, Sergio Sarmiento lo mencionó porque dijo
0: que estaba en contra
3: de los programas sociales y acaba de afiliarse, ¿no? Sí, yo
1: sin hipocresía total.
3: Yo también conozco a muchas personas que estaban en contra de los programas sociales, por ejemplo, a los adultos mayores, que a mí me encanta el programa de adultos mayores. Yo tengo 3 adultos mayores en mi casa y yo los veo que reciben su pensión y ellos están encantados y yo estoy encantado. Pero yo conozco a mucho que está en contra. Y está en contra y vociferan y explotan y critican, no critican, groserean y lo reciben. A grandes rasgos, así ejemplo más grande, pues está Cuadri, ¿no?
0: sí, Cuadri también.
3: Está Cuadri y varios otros.
1: Yo depende, no haberse afiliado. Popín,
0: qué bueno que existe la mañanera para que la presidenta se defienda y aclare todos las locuras que dice el Salinas Pliego, la Telles, Ricardo Anaya. Sí.
3: Pues en la mañana habló hasta del Fobaproa, habló de los fraudes electorales que ha habido en México, de lo que le hicieron a la campaña mediática
1: del peligro para México,
3: del peligro para México de Andrés Manuel López Obrador, de cómo disputó, de cómo regaló Ernesto Zedillo la transición al PAN
1: por palabras de la Bastida Ochoa.
0: ¿Qué sería del pueblo de México si ahorita pagáramos la luz a España y...
1: Bueno, el punto que dice Popín es de que pues obviamente por el error de diciembre, por lo que haya sido, cuando Zedillo se estaba cayendo el país a pedazos, pues se inventó esto lo del Fobaproa, de deuda de privados, porque los bancos eran de empresas privadas, y fíjate que no hicieron
0: el... ricos, ¿por qué tenía el pueblo que pagar esa cantidad?
1: Y la gente que está en contra de los programas sociales y la ayuda al pueblo, no las veo enojada por haberles dado dinero a estos privados sin la obligación de regresarlo. Es decir, estaría yo de acuerdo a lo mejor que rescataran un banco privado, pues para proteger el ahorro de los mexicanos. Sí, oye, ya te rescaté, ahora veme pagando, hijo. No, los rescatamos gratis. Y aparte hubo corrupción. Hay una lista enorme de empresas que no estaban quebradas y las metieron a la lista. Le avisaron a amigos y a dueños de los bancos, se autoprestaron dinero. ¡Ey, ya viene el rescate! Empezaron más a endeudarse más, que al cabo ya venía el rescate. Eso lo venimos pagando todavía nosotros y no nos queda nada.
0: ¿Qué
1: como...
0: culpa tenemos nosotros?
1: Y no nos queda nada como país. Es decir, pues te endeudaste, pero bueno, ya los bancos... ya
0: vamos a pagar por 20 años más.
1: Ya los bancos ya están regresando el dinero que se les prestó. Pues no, los bancos se les exoneró de regresar el dinero, se les rescató, eran empresas privadas y nosotros les seguimos pagando y no hay una retribución para nosotros los mexicanos, para los que les prestamos el dinero. Bueno, se los regalamos ese dinero.
0: ¿Qué decía de la Maru Campos?
3: No, lo que pasa es que la Maru Campos
1: le fue ayer, muy mal ayer,
3: hizo una tiempo. Gira. Yo creo que regresando del
1: corte. No, estamos en. Es que está larguito para.
3: Está porque, largo.
1: Porque está muy penoso para Maru Campos lo que sí. Le pasó ayer en la gira.
3: Deja tú para Maru Campos, para los que la defendían. Qué vergüenza. Y para los que todavía la defienden. Pero regresando del corte.
1: Así es, hacemos una pausa a través de nuestras redes sociales. Ahorita regresamos.
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0: Y vamos a anuncios.
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0: El parking para que no se preocupen.
1: Ay,
0: llegan,
1: el lugar está hermosísimo.
0: Está precioso, el reventar de las olas. Yo prefiero la parte del aire acondicionado.
1: No, yo me refiero al pastito, todo el
0: espacio. Ah, claro. Que... Luego, en los postres, yo comí un flan napolitano. Ay, qué cosa tan deliciosa.
1: Y yo le tuve que pedir que me trajera uno de ver lo que se...
2: Como también le pides quesadillas y les pides otras cosas. Que te traigan.
1: Qué comida tan rico.
0: Muy rico, la verdad. Es un placer servir al viejón.
2: Y en este momento... Regresamos a la segunda parte de transmisión a través de nuestras redes sociales. Adelante, señor Arenas Campus.
1: Pues platícanos lo de Maro Campus.
2: ¿Cómo estuvo, Popín? Estuvo de pena
0: ajena. Para que me eches la bolita a mí.
2: No, mira, Rolando, fíjate, para que cuando una gobernadora le pone los noticieros a modo, porque ella es patrocinadora de gobierno, del presupuesto de los chihuahuenses, pues patrocina a Latinus, 17 millones de pesos le dio a Radio Fórmula, a TV Azteca, te pone la mesa servida, va con Ciro Gómez Ley, y bueno, con pura pena ajena, ya si una entrevista a modo, suavecita y blandita, no puedes responder, Rolando, la primera situación, porque en todas y cada una de las entrevistas dijo que no tenía relación con la CIA y en todas dijo que sí.
0: El mismo discurso.
3: O como se contradijo.
0: Sí.
3: O sea, ni siquiera se preparó.
0: Hizo gira de medios, se presentó primero en un enlace con Ciro Gómez Leyva. Ciro Gómez Leyva, ya sabes que está en el refugio de la derecha en España. Y estaban enlazadas. El mismo discurso que dijo, con el mismo discurso equivocado, y donde ella misma se comprometía, que dijo con Ciro Gómez Leyva, lo dijo con
2: López Dóriga.
0: Con López Dóriga. Ahí fue donde se desesperó y regañó al floor manager.
2: En vivo.
0: En
3: ¿cómo
0: vivo.
3: ¿Crees?
2: Regañó al staff de Radio Fórmula.
3: ¿Por qué se equivocó?
0: Porque el mismo discurso que traía con Ciro Gómez Leyva lo llevó con Joaquín López Dóriga y después lo llevó con Latinos. Pero estamos con Joaquín López Dóriga. Entonces, el mismo discurso que estaba diciendo, como que no alcanzó a ver el prompter, porque ya eran preguntas preparadas, por uh-huh. supuesto. O sea, ahí puso en evidencia la incompetencia de la gobernadora. Y puso en evidencia que era una entrevista pagada. Se llevó entre las patas a Joaquín López Dóriga.
3: Claro, por el teléfono.
0: Estaban al aire y de repente dice: a ver, muévete tantito, es que no te veo. Me están haciendo una seña.
4: Mucho, sí, se mueve un poquito así porque no veo nada.
5: Ah,
4: gracias.
3: Pues del teleprompter.
0: El prompter con las respuestas que tiene que
3: claro.
0: decir.
2: Y le veas la cara de López Dóriga. Perdón, ¿quién te está tapando? A ver, nadie te está tapando.
0: ¿Quién está al frente de la base 3, dice, de la tercera base? Dijo una analogía de béisbol, pero ajá. se refiere quién está al pendiente de la cámara número 3. Uh-huh. Que la cámara número 3 es la que está enfocando a Maro Campos. El mismo discurso que hizo Ciro Gómez Leyva se lo llevó con López Dóriga, se evidenció con López Dóriga y el mismo discurso lo dijo en Latinos.
3: O sea, después de que la había regado, ¿sí? Ay, no, bueno.
2: En vivo sí, regañando en vivo. Al público, la cara de López Dóriga, si la porcina tiene larga, bueno, se le hizo más.
1: Al público regañó.
3: No, al staff.
2: En vivo.
0: ¿Y qué dice el discurso? Ella misma dice que... porque dio el mismo ejemplo, digo, es por ejemplo, si Estados Unidos dice hay un creador de violencia en el estado, pues se coordina entre uno y dos estados y bueno, pues se captura. Y le pregunta a López Dóriga, entonces, ¿están trabajando en territorio? Bueno, sí, lo capturan y se entrega a Estados Unidos. Entonces,
2: y lo dijo, ¿no? Pues se cantifló todo el tiempo.
1: Eso de que las patrullas te dan
2: ah, no, lo dice.
1: ¿Quién el logo de
2: eso no le preguntaron, de ¿verdad? O sí. ¿Que por qué no. traía el logo de las patrullas de Chihuahua? Traen el logo de la policía de Nueva York. Bueno, en una de las cosas le pregunta. Es que te pongo el ejemplo, que no hablan de Estados Unidos y me dicen que un generador de violencia se cruzó para el estado de Chihuahua. Entonces nosotros pues, nos ponemos las pilas, nos piden ayuda para atraparlo.
6: Bueno, ok. Y entonces, ¿y aquí de este lado, quién lo atrapa? ¿Lo atrapa la CIA? ¿Lo atrapa la DEA? ¿Lo atrapa el FBI?
2: Lo atrapa quien lo tiene que atrapar. Dice.
0: Sí, aquí.
1: Sí, Dios.
3: ¿Sabes qué es lo fatal?
1: ¿Qué es el PRIAN?
3: No, ay, Dios mío, de mi vida.
1: La gobernadora. La
5: y presencia de agentes estadounidenses, excepto de la CIA, en el estado de Chihuahua.
4: Así es. Y eso está debidamente documentado, argumentado, sustentado.
5: Ahora.
4: Y no se ha violado ninguna ley.
5: Te pregunto, tú como gobernadora no puedes hacer
7: acuerdos con agencias federales de Estados Unidos, tienen que ser el gobierno federal.
8: Así es.
7: ¿El gobierno federal estaba al tanto, sí, de que señor, estaban operando ahí estos agentes?
8: No estábamos operando, eran materia de cooperación. Te pongo un ejemplo, un generador de violencia que decía Estados Unidos, si acaba de pasar a Chihuahua, está en tal, en tal entidad federativa y necesito que me ayuden a agarrarlo para extraditarlo a Estados Unidos. Bueno, hacíamos un trabajo de colaboración entre tal vez dos estados o nada más el estado de Chihuahua, esa agencia, buscar al generador de violencia y se iba a Estados Unidos.
5: Y participaban en ese operativo agentes de la agencia, perdón, personal de la agencia que te solicitaba.
8: Sí. ¿Sí? O sea, participaban, no, bueno,
3: ¿sí o no?
8: Participaban quienes debían de en ese momento no, pues, atrapar o sí, detener a ese generador de violencia que en ese caso pues era mexicano.
7: ¿Puede ser la DEA o el FBI?
8: ¿Podía ser la DEA o el FBI? No. Me ayudan mucho si se mueve un poquito así porque no veo nada.
5: Ah.
8: Gracias.
5: Ah, bien. No, pero nadie te está tapando.
8: Es que están haciendo muchas señas de ahí y entonces no entiendo lo que...
5: No, bien, ¿quién está de manager de tercera base aquí?
3: ¡Ay, tu tío!
6: ¡Qué feo!
0: Incómodo, o sea, súper incómodo.
3: Sí, él quiso
2: un gobernador rescatar de la oposición que le hubiera pasado eso, ¿qué estarían ahorita replicando todos los medios de comunicación?
3: ¿Sabes qué es
2: lo más? A ella se la perdonan, a ella...
1: ¿No están replicando la
2: nada? El tropiezo eso que tuvo de andar dirigiendo al staff de López Dóriga, el haber ahí aceptado, haber dicho que no, haber dicho que sí, haber dicho que cuando llegaban aquí los extraditaban, esa función no es de ella, de estar extraditando delincuentes de Chihuahua, esa es función federal. Todo eso se evidenció, dijo
0: todas
2: que
0: todas las extradiciones tienen que ser a través de la Secretaría de Relaciones Exteriores.
2: ¿Dónde está Riva Payaso? ¿Dónde está TV Azteca, dónde está
0: Leo Zuckerman?
2: Leo Zuckerman, si hubiera sido la gobernadora de Baja California, ahorita sería el tema de todos los medios de comunicación.
3: ¿Sabes qué es lo más triste? Que un dirigente de un gobierno, de un estado, no tenga capacidad de entender la problemática y poderle explicar que entonces, ¿qué estás haciendo en tu cargo? Tienes que llevar a fuerza un acordeón.
2: Asesor, teleprompter y entrevistadores a modo.
3: De la problemática
2: y aún así,
3: que hay,
2: salió muy mal librada.
3: Del proceso que se tiene que llevar. Si no lo tienes en cuenta, lo hagas o no lo hagas bien, claro, pues estamos bien jodidos.
1: Por eso yo me siento muy orgulloso de mi presidente.
2: Ay, sí.
3: Y del exgobernador que tenías, ¿verdad?
2: Ay, sí.
1: La presidenta me hizo un relato hoy. Increíble de todo, de lo
0: sí,
1: que
0: una,
1: pasa
0: una en recapitulación
1: en la política mexicana.
0: Sí.
1: Fue increíble el relato y
0: pues
1: qué
0: mira,
1: bueno que existe la mañanera.
0: Qué bueno que mencionaste que... irónicamente al gobernador
1: sí,
0: actual.
1: Sí, irónicamente por eso no la peleé. Sí.
0: Por lo menos
3: lo dije al aire, no para ti,
0: dentro
3: señor.
0: Dentro de todo lo malo, ajá, por lo menos le puso un buen ejemplo a Maru Campos porque el señor exgobernador pues pidió licencia.
2: No tiene fuero.
3: Cuando debe de haber renunciado desde
0: Maru
3: mi punto
0: Campos
3: de vista.
0: Debió de haber renunciado, debió de haber pedido licencia y debe de estar esperando al llamado de la
2: aquí
0: fiscalía.
2: Estoy.
0: Aquí estoy.
2: No tengo fuero, vengan, a ver, díganme, o sea, qué me encuentran.
0: ¿Cuál? Y también se le criticó siempre, o por lo menos yo siempre dije aquí en estos micrófonos, que al señor exgobernador, ahora con licencia, le hacía falta un secretario de comunicación. Y lo mencioné varias veces, porque tropezaba.
3: Deja toda la manera de hablar.
0: Discurso,
3: congruencia también.
0: Porque en el discurso que tenía, era de ese típico político de antes,
3: sí,
0: que nomás se paraba a estar
3: sin un guión.
0: Y se llevaba muchas personas entre las patas.
3: Como precisamente ahora la gobernadora interina.
0: ¿Cómo cuál? ¿Qué hizo la gobernadora interina?
3: No, ¿cómo la presentó? No, ¿cómo la presentó él, pues? ¿Cómo la mal presentó?
0: Y en su momento lo dije.
3: Exacto.
0: Lo dije, para que no me anden siendo irónico, Rolando.
1: Y no, bueno, yo no estoy siendo irónico. Yo estoy aplaudiendo que existe la mañanera, aunque se enoje la oposición.
2: Y bueno,
1: porque contesta todo lo que la oposición.
2: Nomás tuviéramos un lado de una visión de las cosas, nada más tuviéramos. Ahora que tenemos los dos.
3: Una perspectiva, ajá.
2: Una sola visión tuviéramos, como antes, nada más una sola cosa teníamos a disposición. Lo que dijeran los medios de comunicación, nada más homogéneos.
0: Ahora que no se les olvide, la gobernadora es de Chihuahua, la gobernadora es panista y gasta un chingo, perdón la expresión, un chingo, porque no puede decir, de dinero en medios de comunicación. Oye, para ese tipo de entrevistas.
1: ¿Te enteraste ayer que dos avionetas que iban de Culiacán a Chihuahua estaban esperándolos un comando armado y mataron a los dos pilotos y secuestraron a un piloto.
0: ¿Dónde pasó?
1: En Chihuahua.
2: ¿Cómo? Ah, pues por eso no me enteré, porque pasó en Chihuahua. Sí. Hubiera sido aquí en Sinaloa, hubiera sido...
1: dos personas de Culiacán.
2: Mira, dos pilotos de Culiacán. Cosas que difícilmente me voy a enterar. Cuando pase en el estado más violento el estado más violento de México, no era Chihuahua. Ya es Chihuahua con ayuda de la CIA. Entonces, pocas veces me voy a enterar de lo que pasa en Chihuahua, de lo malo que pasa en Chihuahua, de lo que pasa en Guanajuato, y a veces me entero de cosas de Jalisco.
0: Sí, bueno, pues a lo que se refiere Rolando es de que dos pilotos originarios de Culiacán, Sinaloa, fueron asesinados a balazos la mañana de este martes 19 de mayo, luego de aterrizar en el aeródromo El Frisco, ubicado en el municipio de San Francisco del Oro, Chihuahua. Fue lo que informó la Fiscalía General del Estado a través de la Fiscalía del Distrito Sur, señalando que las víctimas arribaron a la pista en dos aeronaves tipo Cessna 206. Una de las unidades era color blanco con gris y la otra era blanco con negro. De acuerdo con el reportaje oficial, el aterrizaje, sujetos armados llegaron al sitio y dispararon contra los ocupantes de las aeronaves. Ambos hombres murieron en el lugar y los agresores escaparon rumbo desconocido. ¿Quieres que te diga quiénes son los pilotos también?
1: No, ya con eso.
2: Oye, y bueno, pues por lo menos le ganó una México a Estados Unidos. La red de empresas vinculadas al ex secretario de Seguridad Pública, Genaro García Luna, cuando se combatía el narco en el sexenio, donde sí se combatían los narcotraficantes y no había colusión con el crimen organizado. Bueno, pues el hoy preso Genaro García Luna recibió un fuerte revés judicial en Estados Unidos. García Luna, quien encabezó la estrategia de seguridad durante el sexenio de Felipe Calderón, fue declarado culpable de narcotráfico, sabemos, en el 23. Pues ahora un tribunal de Florida en Miami ordenó el pago de más de 578 millones de dólares por daño al Estado mexicano, derivado de un esquema de corrupción y contratación pública ilícita, informó la Unidad de Inteligencia Financiera. La alusión condena a integrantes de la familia Weinberg y empresas relacionadas, tras acreditarse su participación en operaciones. Ellos obtenían contratos públicos con dinero de los mexicanos, con dinero del pueblo, con dinero de los impuestos, para de manera indebida, y ocultaban recursos. Y el daño al erario fue de 578 millones de dólares, y lograron ya el tribunal que se lo devolvieran al Estado mexicano. Con esa nueva sentencia, el gobierno mexicano suma más, fíjate, todo lo que ha recuperado, 3,067 millones, si fueran pesos es un friego, no, 3,067 millones de dólares recuperados en litigios vinculados al caso García Luna, el secretario de seguridad de Felipe Calderón.
1: Son más de 1,000 millones de pesos.
2: 3,600
1: millones de pesos. ¿Qué no se haría con 1,000 millones de pesos?
2: Sí. Así es.
0: No,
2: pues incluyendo, fíjate, los 3,000, ese total de ahorita de 578 millones de dólares es un total de 3,067 millones de dólares, incluyendo las resoluciones previas. Esas fueron de 2,448 millones de dólares. Traca. Por eso no había ni para, por eso nomás les alcanzaba para hacer una barda, media barda, ni siquiera barda completa. Por eso nomás les alcanzaba para hacer una suavicrema. Por eso no hicieron nada, no construyeron nada.
1: Ah, pero ¿y la guerra del narco? Es una vergüenza, la verdad, y todavía hay gente que está pidiendo a
2: que regrese. Es decir, ese sí era presidente.
1: Ay, no. Y ya te van a poner ahí tus gentes que regrese Calderón y a mí callarme, Popín.
0: No sé de dónde viene tu paranoia y no son tus gentes.
2: Lo que pasa, bueno, para que la gente no sepa,
0: es persona de buen gusto.
2: Popín está transmitiendo por TikTok y por eso
0: hay leyendo 72 como personas conectadas en este preciso momento. Y me bajó a 66 porque
2: sí bajó.
0: Es pura gente de muy buen gusto, gente nice, que sí les piensa, que sí les da vuelta
3: la ardilla. Le corre la ardilla.
0: Es sarcasmo por el video de la que le giraba la ardilla. Es que no sé si han visto un video de Hernán, ¿cómo se llama?
2: Buitrón,
0: el hermano. No, el hermano de Facundo,
2: Gómez.
0: Hernán Gómez, donde va una marcha rosa. Va a la marcha rosa y una señora
2: de la marcha rosa
0: le dice: oye, pero no seas gacho, o sea, no nos entrevistes nomás a nosotros.
2: Entrevista al pueblo.
0: Entrevista a aquella gente. O sea, nosotros somos nice, pero también entrevista a aquellos que están allá. Y le pregunta a Hernán Gómez: ¿pero como por qué? Usted es nice. Sí, claro, porque a mí me gira la ardilla, la tuerca, o sea. Ah, okay.
3: Que a nosotros no les giraba.
2: Se botanea la gente que se cree fifí, pues entiendan. No, o sea, porque tienes iPhone, no. El dueño de iPhone es el fifí. O sea,
0: yo tengo dos y estoy bien tronado.
2: Porque vas a Costco, no eres nice, no eres fifí. El dueño de Costco es el fifí, o el concesionario aquí en México. Pero la credencial de Costco no te hace fifí. Entonces le dices, tú muy curada esas entrevistas porque le gusta burlarse mucho de los derechairos, de los que se creen fifí, de los aspiracionistas. Entonces, oye, no me los entrevistas nomás a nosotros. Invita también a ellos, al pueblo.
3: O sea, entonces ya hay una diferencia social entre los que les gira la ardilla y quien no.
2: Sí, eso claro. Es lo que sabía. Siempre se ha dicho, la gente no tiene conciencia de clases.
0: No se da cuenta.
2: Si tú no eres dueño de una empresa, pero una empresa transnacional por lo menos, o una gran empresa nacional, eres del pueblo también tú. O
3: sea, qué chistosa.
2: Eres clase trabajadora. Aunque seas gerente, Pupín.
0: Eres clase trabajadora.
2: Si soy capitán de mesero.
0: Eres clase trabajadora.
2: Si soy el gerente de una firma de...
0: Si no
2: vienes raíces,
0: si tu apellido no es Slim o Salinas.
3: A lo mejor se sentía señora de las Lomas porque va al gimnasio de 8 a 10 de la mañana.
2: Sí, puede ser.
3: Puede ser.
1: Así es. Oye, y ayer también fue viral que
2: ya voy a empezar a ir a Starbucks para ya hacer gente bien, Pupín.
3: Sí, sí, sí.
2: Eso tampoco me hace
0: hay
2: gente.
0: Hay tanta marca local tan buena.
2: Ajá.
0: Que nomás por no decir marcas locales, pero aquí en Mazatlán hay muchos mejores cafés. Sí. Que esa sirena. Es una sirena hasta radioactiva. Es una sirena con dos colas. ¿Nunca se han fijado que el logo?
3: Sí, es cierto.
0: Es una sirena con dos colas.
3: Con dos colas, correcto.
0: Ay, pero bueno.
3: Antes o mutante.
1: Ayer fue viral la detención del otro hijo de César Chávez.
2: Detuvieron a Omar Chávez.
1: Era viral en la prensa.
2: Sí.
1: Aunque no dijeron los motivos, pero que lo metió en Aguaruto.
0: Probablemente... Registro Nacional de Detenciones, fecha y hora de consulta, nombre Omar Alonso Chávez Carrasco, alias sin dato, descripción 1.80 centímetros de estatura, tez morena, clara, cabello corto, bla, bla, bla. Autoridad que efectuó la detención, Policía Estatal Preventiva, autoridad que lo tiene a su disposición, Centro Penitenciario Aguaruto de la ciudad de Culiacán, Sinaloa, ubicación actual, el mismo centro penitenciario, lugar de detención, entidad federativa Sinaloa, municipio, marcación territorial Culiacán, localidad Aguaruto, colonia Aguaruto, calle tal, fulana de tal, no va a dar tanto dato. Fecha de detención, miércoles 20 de mayo 2026, hora de detención 8:53 de la mañana.
3: Y no dieron el motivo. Ay, qué chistosos.
1: No.
2: Ah, bueno, creo que en algunas partes sí se atrevieron a dar el motivo y parecería indicar, falta la parte oficial, que tiene que ver con violencia intrafamiliar.
3: Ah, ok.
1: Tiene que ver con violencia.
2: Con violencia intrafamiliar, sí. Sin confirmar todavía de manera. Sin confirmar, estoy diciendo, de manera. Las autoridades, lo que se dice por ahí es que son problemas de intrafamiliares.
1: No, y ahorita, nomás le tientas con el dedo y ya te.
0: Qué bueno.
2: ¿Qué oso?
0: Qué bueno.
1: No, pero le tientas con el dedo y ya te puede.
0: Y aguas.
1: Ya te puede dar una bofetada y no la demandas.
3: No, también es violencia.
1: Sí, pero no la demandas.
0: Y yo marco la patrulla por ella. ¿Eh? Y yo le marco a la patrulla.
3: Fíjate que lo que dijo Rolando tiene razón.
1: No le marcan los hombres, no nunca ponemos demandas.
0: Ese es tu problema.
1: Da vergüenza que la mujer te pegue.
3: Sí, fíjate que sí tiene razón.
2: Que ande hablando la policía.
3: Yo he sabido de casos de caballeros que han tenido violencia psicológica y finalmente psicológica y también
0: no caigas en la trampa, Lee. Voltear la tortilla, no caigas en ese.
3: No, no voy a voltear la tortilla.
0: Los hombres también sufren.
3: No, completamente de acuerdo contigo.
0: El porcentaje es
3: claro que el porcentaje
0: abismal.
3: Alto, yo lo sé,
0: no caigas en
3: pero
0: ese
3: también pasa
0: machismo.
3: En esa situación.
0: No caigas tú que eres mujer.
3: Lo que pasa es que tengo amigos que sí les ha pasado.
0: Pero aquí el enfoque es a la mujer.
3: Ok,
0: Aline.
3: Que la mayoría de las mujeres.
0: No te tragues ese cuento
3: sí,
0: del machismo.
3: No me lo trago.
0: Que el
3: no me lo trago.
0: Ahora resulta, alguien puede pensar en los hombres.
1: En tu casa era un matrimonio sano. No pienses que todo México es un matrimonio sano.
0: Debería de.
3: La mayoría
0: entonces hay que permitir los golpes.
3: No es correcto.
1: Pero el hombre le da vergüenza levantar una demanda y eso es
3: sí, eso sí es cierto. Hablando,
0: pero el problema principal es la violencia desproporcionada hacia la mujer. No estoy invalidando e invisibilizando que existen casos en los que el hombre, por supuesto,
3: claro.
0: También sufre violencia, Rolando. Pero Rolando, ese es un discurso del patriarcado. De los hombres cisgénero heteronormados que quieren cambiar la tortilla hasta personas como Aline, que es una mujer que debe estar defendiendo los derechos de la mujer.
1: ¿Por qué los va a defender?
0: Y cambió el discurso y empezó a hablar de los hombres.
3: No voy a cambiar jamás el discurso.
0: Manipulación masiva, parte del patriarcado.
3: Pues señor, realidad, señor, no voy a
0: que
3: cambiar.
0: Que las mujeres estén defendiendo a hombres que son golpeados es manipulación.
6: Ah, ¿y quién va a defender entonces?
3: Dije que hasta cierto punto tiene razón. Yo jamás voy a cambiar mi perspectiva.
1: El panorama del mundo actual. Yo no si fuera joven ahorita no me casaría.
0: ¿Pero por qué? ¿Pero por qué? ¿Le pegas a las mujeres o qué?
1: No.
0: ¿Entonces por qué te preocupas?
1: No, es que no me casaría. La mujer manda.
0: ¿Pero por qué no te casarías?
2: Porque no habría necesidad. Bueno, queriendo descifrar lo que dice Rolando, no habría necesidad de que eso ocurriera.
1: Sí,
2: levantamiento de falsos podría llevarlo.
1: Sí, así es. Eso es una cosa espantosa.
0: Claro que no, al contrario. Al contrario.
1: ¿Cuántas veces no ha impedido el gobierno la manipulación de la información? Porque la mujer siempre dice, me pegaron, me humillaron, y no es cierto.
3: No digas tampoco que no es cierto, no, Rolando.
1: Algunos casos.
3: Pero la mayoría de las veces pasa.
0: Entonces la mujer sale a manifestarse.
1: Yo prefiero mejor vivir solo y masturbar.
2: Dije que cortáramos, Popín, ya ves. Dije que cortáramos. Ay,
3: ya ves.
2: Bueno, en este momento, que no creo que haya un momento más oportuno para despedir.
3: Para irnos a un corte comercial.
2: La segunda parte de la transmisión de este programa.
0: Los hombres,
2: gracias, amiguitos. Nos escuchamos mañana.
3: Y sus necesidades sexuales.
0: Machitos frágiles, agárrense de las manos.
2: Ah, de las manos.
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3: Correctísimo. 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
2: Y vamos a anuncios. 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

0: se enoja la palabra, Popín, pero capacitado para ser empleado nada más.
1: Así es.
0: No para emprender.
1: Sí, sí, sí, sí, muy cierto.
0: Bueno, para ser un colaborador de una empresa nada más.
1: Oye, o trabajador.
0: Colaborador, voy acá como que no, empleado. Vas a ser,
1: trabajador, ¿no? Trabajador. Sí.
0: Pero bueno, ya se encuentra Mireya con nosotros. ¿Qué tal, Mireya? Muy, pero muy buenos días.
2: Hola, muchachos, muy buenos días. Es un placer tenerlos aquí.
1: Me no, al contrario.
0: Aquí. Se está acabando mayo.
1: Nos
0: ya.
1: Encanta que nos recibas.
2: Sí, ya se está acabando mayo, ya viene junio.
0: Pero en este mayo, las ofertas de mayo, aprovechenlas.
2: Así es, dicen que me están diciendo, no, porque no, porque la mamá, que no le han comprado el regalo a la mamá. No, para la mamá es todo el año.
1: Claro, pero, no, Mireya, lo merecemos.
0: Muchas mamás ya se hartaron de que el regalito, pues nomás nunca les gusta el regalo porque...
2: Ay, no, a mí entonces, me encanta que me regalen todos los días.
0: Pero hay mamás que piden efectivo, entonces a lo mejor se les juntó tanto físico el regalo.
2: Así
0: ¿y
2: es.
0: Qué hacen con el efectivo? Algo bonito que les agrade, que les guste.
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3: Es una maravilla el lugar. A mí me encanta.
4: Es un tributo a las maceteras de Mazatlán.
1: Ay, sí.
0: Para que no se paren las moscas.
4: A ver, Orlando, pero no, pero que viene si te echas. No, no, no, aquí es para.
0: Por culpa de los muebles, están muy cómodos.
4: A mí dame el mueble más incómodo que tengas.
0: ¿Cómo que incómodo?
2: No tengo salas
4: para que la visita,
2: incómodas.
4: Mira, rapidito se vaya.
2: Yo tengo puras salas cómodas como esta que estamos sentadas. Mira, esta es una, la armazón de esta sala es de puro de parota.
0: Oye, si el marido, si a tu marido le pica la casa, cómprale este sillón.
2: No,
0: va a llegar tu marido a descansar y ya no va a salir de tu casa. Ahí
2: aquí,
0: se va a quedar.
2: Aquí te acuestas bien padre, está súper, la esponjita que tiene ahí es puro memory foam.
1: Ay, sí. Con razón.
4: Que recuerda tus aposentos.
2: Así
0: que por cierto, hoy es el partido de del fútbol mexicano, juega Cruz Azul contra el Pumas.
1: ¿Ah, sí?
0: Imagina tu marido llega con esta sala y le pones el partidito, ahí lo vas a tener.
2: Ay, no, hombre, ahí lo vas a tener. De casa.
1: Y le pongo después un trapito para que limpie la sala.
0: Mira, por eso no le dura a nadie, Rolando, mira.
1: Exacto.
0: ¿Ya te viste? Yo sí, imaginando sí, claro. La escena del marido así.
3: La veo y me cae gorda.
1: De eso me queda súper claro, ¿eh? No lo tienes que decir.
0: Después de que salió del partido y todo, ahora que, al último que lo pone a limpiar.
1: Claro, tenga su trapito, mijo, para que limpie.
2: Por si tiras algo ahí.
3: Y ella pensando en irse a la
0: las amigas.
3: Porque no quiere estar en...
1: Habla nomás porque tienes boca. Amo mi casa yo.
4: Panorama tan espantoso pinta.
0: ¿Ya ves a Lynn?
3: Esto es Alín.
0: Sí, ¿ya ves Alín?
1: No, señor. No, señor.
0: Oye, también tenemos
1: no,
0: reposé. No,
1: esa
0: también
1: es tu
0: si
1: versión.
0: Más quieres que él se sienta como rey, pues le pones el reposé.
2: Claro, sí, claro, para que veas el fútbol a gusto. Tenemos el reposé tuyo todavía, Rolando.
0: Sudado por él.
2: Está él encantado ahí.
0: Sí, pues las personas tienen así, quieren llevarse el que usó Rolando. Se lo dan empaquetado nuevo, no quieren el de Rolando, el que usó Rolando.
4: Lo que pasa es de que se quede el aroma, ustedes, las feromonas.
2: Cada cliente que viene aquí a Mueblería me preguntan. Viene mucho la chorcha aquí, sí. Y hemos escuchado, y Rolando también. Siempre es Rolando en la parte.
0: ¿Y dónde se sentó Rolando? Lo dicen, ¿no?
2: No, me preguntan, ¿cuál es el reposé? Acá está, venga.
0: Ah, pues lo quiero este. No, le vamos a dar un empaquetado nuevo. No, yo
2: no,
0: quiero
2: no,
0: este.
2: Es el que si le rasca, el aroma
4: las
2: de Rolando,
4: hormonas
2: es...
4: de Rolando salen, las feromonas.
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4: 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Ahorita continuamos con Mireya.
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2: Está los candiles.
0: Popín se puso a transmitir con sus redes sociales.

0: gente preguntando que si estamos en el Palacio de Rolando, porque vieron todo atrás así.
1: No, es que ya se está tan humildita.
0: Dice, hoy les tocó en la casa de Rolando, dijeron.
2: Es que tienen muchos humildita, tiene dos alas abajo.
0: Así es.
3: Ah, su casa humilde. Ah, siempre allá sur, ¿verdad?
0: Sí. La otra vez mandaron a medirles el espacio y se equivocaron porque llegaron a la sala. No, les dije, que en la sala 2, dijo Rolando. No, era para la sala 2.
3: No, no, ya me dijo, ya vino para acá y me dice, mire, ella ocupa una sala grande. Ah, sí, mira, aquí hay varias para la que te ofrezca. Sí, es que mi espacio es muy amplio. Sí. No, una sala grande.
0: De hecho, Mireya preguntó, ¿en qué kilómetro de su casa se lo ponemos? Dice. No, ya sabes.
1: No se han hablado, ¿vale?
0: ¿A qué altura más o menos de su casa se lo ponemos?
3: No. Es que es un palacio en casa de Rolando.
2: 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Aceptamos para traérmelas.
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0: Ándale, Rolando, arenas de la chorcha.
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1: 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Y vamos a anuncios.
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2: Very, very good taste.
0: 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Como dice Popín, uno no tiene buen gusto.
2: Uno no tiene muy buen gusto, pero aquí sí hay. Very, very good taste.
1: Oye, me doy cuenta, veo el departamento de Popín y la verdad, qué maravilla de departamento.
0: Y no se renta, Popín.
3: ¿Cómo dijo Popín? Disculpe.
2: Very good taste.
0: Buen gusto.
2: Que por cierto, el comedor que tengo en mi departamento, sí, el departamento de renta, es de aquí de Casa Marina.
4: Oh, perfecto.
2: Una vez andaba urgido, Rolando, ¿dónde voy a encontrar un comedor de 4 personas de buena calidad a un super? Y le hablé a Mireya, Mireya, necesito por favor, un comedor. Necesito, sácame
1: así
2: este.
1: De tronar los dedos,
2: jamás.
3: Sí, jamás me tronó los dedos.
2: Me vine para acá y me lo consiguió Mireya.
0: Pero fíjate, ¿sabes cómo dijo? Sí, sabes quién habla, ¿verdad, Mireya? Si no te dijo eso, Mireya.
3: Ah, sí. Soy Popín.
0: Soy Popín.
3: El hombre más guapo de aquí,
0: soy Popín de la Chorcha. Y si no me llega temprano, te acuso con Rolando.
2: Y dice. Ese día, fíjate. Así es. Y ese día me lo llevaron al departamento, así súper rápido.
3: Inmediatamente.
1: Sí, porque eres Popín.
3: Porque era Popín.
2: Porque tienen un excelente servicio aquí.
0: Atención de primera.
3: También a Rolando le he llevado.
0: Sí. Oye, si mamá no vive aquí en Mazatlán, ¿le pueden llevar el regalo hasta donde sea de México?
3: A donde sea se le enviamos.
1: Es a toda la República.
3: A toda la República le enviamos. Sí. Tenemos sistema.
0: Porque de iba a decir, ay, lástima, a mi mamá le gustaría este sillón, a mi mamá le gustaría este esquinero.
3: Se le enviamos.
2: Si vieras, claro, la cantidad de personas que vienen de Durango a comprar para acá, Rolando, a Casa Marina.
1: Órale.
2: Por el catálogo tan extenso que,
4: claro,
2: tiene.
4: Claro.
3: Sí. De Durango.
0: No, incluso antes llegaban, lástima que somos de Durango, para llevarnos el mueble y se lo llevamos a Durango.
3: Lo que usted quiera, que quiere, que mismo le hacemos la nota.
1: ¿Televisión a qué?
0: Parece que estamos en un estudio de televisión, que hay varios sets de televisión. Es más, hasta la gente confundió la casa de Rolando. Así es. El palacio de Rolando Arenas. Casa Marina,
1: bueno,
0: porque
1: vamos
0: tú
1: a anuncios.
0: Eres diferente.
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5: Continuamos con el programa, ¿verdad?
18: El WhatsApp de La Chorcha, 691-371-897. Rolando no quiere que lea los mensajes, como ahora la agarran contra él, pues no quiere.
5: Ay, no, claro que los vas a leer. Hermano, vamos a ir a las 11 hoy.
27: Tú te quedas a las 11, yo al 5 para las 10.
28: Nos vamos, mi abuela, comunidad Manation de Cato, se queda, señor.
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18: 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Si viniera Popín, le dijera yo, ah, es que Popín quiere más. Que se queme uno, no, mira, nada más.
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28: Eso es de muy mala educación.
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5: Oye, y me llamó la atención.
18: Ah, nomás antes tengo su mensaje. Me están... El login nos está mandando un mensaje. Dice, ya le hicieron caso a Popín. En lugar de estar yendo a la CFE, quien pone la tarifa es el SAT. Y ya bloquearon el SAT, dice, por los cobros.
28: Sí. Pues qué bueno.
27: Qué bueno.
5: Hoy había otra manifestación.
18: Sí, pero ahora en el SAT, con quien pone las tarifas. O la... Sí,
27: yo no estoy a favor de manifestaciones violentas, pero lo que sí podemos hacer es...
28: Hacer presión.
27: Bloquear el acceso a los colaboradores del SAT o a los colaboradores de las oficinas de la CFE simbólicamente para que no vayan a trabajar y que se haga el escándalo, ¿verdad? Claro. Pero amedrentar a los pobres colaboradores del SAT y de la CFE que ni la deben
28: ni
27: la
28: tienen en el entierro. Hola. Así es, ellos no toman las decisiones. De hecho, a mí me llegó un mensaje y dicen que al parecer se van a unir varias personas en el estado para que este sábado 23 de mayo de las 8 de la noche a las 8:30 localmente se apaguen las luces.
18: No sirve de nada eso no sirve.
27: No sirve. Fíjate que
28: fue lo que a mí me está llegando.
18: Oigan, ¿no? Okay, qué bueno, me gusta mucho la unión y si lo hacen de manera simbólica
28: y civilizada, pues está bien, ¿no?
18: Pero no es cierto de no que afecta. Si todo si, mundo, al contrario,
27: le beneficia. Si la CFE fuera una empresa privada, claro, le afectarían las ganancias, pero como la CFE no genera ganancias, al contrario, subsidio. que nosotros no usemos la luz media hora masivamente, eso beneficia a la CFE.
28: Oye,
27: simbólicamente
28: triste.
27: Estoy de acuerdo con Hernán.
18: Si es simbólico, está bien.
28: Es
18: simbólico.
28: Sí, creen que le van a... aquí recalcaron que era simbólico.
18: Si creen que le van a hacer algún daño a la comisión, no. Haciendo un apagón, no. De hecho, le puedes hacer un daño a tus aparatos. Sí. Eso de, hay unos que todavía se ponen, apágale y súbele tres veces todos al mismo tiempo.
28: Sí, no, es horrible.
27: Simbólicamente sí, pero en realidad le ayudas a la CFE.
18: Sí. Funciona mejor las medidas de presión como las que han estado haciendo en las oficinas, en el SAT, ya hasta movieron a la gobernadora interina del estado de Sinaloa, creo que se logró un buen acuerdo, por lo menos de no suspensión del servicio eléctrico mientras aclara cada caso, sí. Que son muchísimos casos.
5: No van a cortar la luz de nadie.
28: Ojalá así y no es. Se las corten.
5: Me llamó la atención estos días ayer que un juez determinó que la nueva albacea...
18: Ah, perdón, más, ya hasta se puso el candado, o sea que eso estuvo buena la protesta.
27: Qué bueno.
28: Ay, qué bueno.
27: Adelante, tomen las instalaciones.
18: Sí,
27: quémenlas.
18: ¡No! ¡No!
27: Quemen las naves.
18: A las naves. Simbólicamente.
5: La nueva albacea del hijo de Julián Figueroa va a ser Adis Tuñón.
27: La tía de Matuñón.
5: Pero ¿quién elige a la
27: el juez?
28: La juez o el juez turno.
5: Por sugerencia de los padres.
27: Mira, Rolando, afortunadamente nunca he tenido el placer de pisar un juez familiar o una fiscalía que se refiere
28: por el desahogo
27: a eso,
28: de pruebas que se puedan presentar, pero en este tipo de casos.
5: Sí, la madre está loca, ¿va?
27: La abuela sí.
5: La madre y la abuela están locas.
18: O sea, está al lado de la Tuñón en lugar de Maribel Guardia.
27: Mi opinión sale sobrando. Tu opinión sale sobrando.
5: Me dejas a la Tuñón. Ahora la trae contra José Manuel Figueroa, que al cabo no la van a meter a la cárcel.
27: ¿Ya terminaste? Sí. De hacer tu coraje.
5: ¿Ya? Es adicta y promiscua.
27: Ah, ¿y Maribel Guardia qué es?
18: ¿Casada? ¿Está casada?
27: Ay, por favor, tú no has platicado las cosas.
5: Yo no he platicado
27: las
5: nada.
27: Andanzas de Maribel Guardia.
5: Yo
27: ¿qué
5: no
27: decías? Tú
5: nada.
27: Decías de Maribel.
5: No,
27: mira,
5: ¿y tú qué no dices?
27: Mira, Rolando,
5: afortunadamente
27: ni tu opinión ni mi opinión son válidas. Para eso hay un juez.
28: Así
27: de
28: es.
27: Lo familiar en
28: que
27: esa,
28: se encarga de dar el veredicto.
27: Determinó que ni la mamá ni la abuela están en óptimas condiciones para ser el tutor del niño. ¿Qué va a pasar?
5: No, yo estoy de acuerdo.
27: Pues no parece, te acabaste la
5: mamá. No, a Linmelda sí me la acabo. Porque.
27: Pues yo me acabaría mejor a la mamá.
18: Oye, ya viste lo que dijo. Yo me acabaría mejor a la mamá, dice Pupi.
5: Dice la Linmelda.
18: Perdón, a la suegra. Oye,
5: dice Linmelda. Al cabo, ya me dijeron mis abogados que no me van a hacer nada, que no puedo estar en la cárcel. Sí,
18: está en otro mundo ella.
5: Está loca esta mujer.
27: ¿Y Maribel de Guardia cómo está?
5: Bien. Pero estamos hablando del caso de José Manuel Figueroa. ¿Qué tiene que ver Maribel Guardia aquí?
27: Es lo que yo me pregunto. Si tiene mamá, ¿qué tiene que estar viendo la abuela en los asuntos del hijo, del nieto?
5: ¿Ve la loca que tiene como madre?
27: No, pues no se meta, señor. Es que a los abuelos les encanta meterse donde no les llaman.
5: Ya cambia de tema.
27: No voy a cambiar de tema.
28: Sí, muchas veces sí.
27: Los abuelos se creen con la autoridad.
28: Toman decisiones como si fueran sus hijos.
18: Buen día, excelente programa. En estos momentos hay una protesta en contra de la CFE frente al SAT. Rodeados de policías, dice.
27: Qué bueno.
18: Ya nos dijo Lolguín que fue uno de los dirigentes que hasta el candado.
27: Que le pusieron candado.
18: Él puso el candado,
27: dice. Qué bueno, sí. Anda en mi totero Lolguín que sirva para algo.
18: Oye, el Quicho está en protesta porque siempre le ponen candado cuando sale. Hasta el trabajo le ponen candado. Hernán, buenos días. Se notó el chayote y la entrevista a modo de Maru Campos, que al final aceptó que sí sabía del operativo de la gente de la CIA. O sea, sí aceptó, pero no aceptó, pero que siempre sí, pero que no. Eso fue lo que dijo. Buenos días, señores de la Chorcha. Espero que en este programa dejen hablar a todos y no solo a las señoras que están ahí. No les para la boca, en todo se meten. No, no basta una señora. Pongan atención. Y si están hablando uno de ustedes, siempre están interrumpiendo y se quieren escuchar. Saludos y buen día.
27: Pues era buen día después de la regañada que me pegaste.
5: A mí nunca me dejan hablar.
18: Buen día. Sí, ¿cuánto le llegó de luz a Popín?
27: Ya lo dije, arriba de 3,000 pesos. Uy, 3,200. Y ni estuve en marzo.
18: Ya sabemos que no estuve en marzo.
5: Ya sabemos que te fuiste a Tailandia.
27: Solo sé.
18: Siempre va a estar sacando marzo, el tema todos los días. Popín, con 200 te reconecto la luz. Y por 1,500 te pongo diablitos para que ya no pagues tanta luz.
28: Y al rato que esté en el bote, ¿no? ¿no?
27: Soy un hombre recto yo.
28: Con una multa federal, no para nada. Tú muy bien, Popín.
27: Con diablitos ni siquiera diablo azul.
18: ¡Ay! Buenos días, mediocre y corriente, Popín, qué bajo has caído. Ay. Según Alín Torrero.
28: Ahora, no pongan palabras en mi boca que yo no dije. Yo dije solamente una, la Rolando Arenas dijo la otra. Sí, tú dijiste la de mediocre. Tú dijiste la palabra. Bueno, no pasa nada. Eres humano.
27: No se dan cuenta lo que dicen ustedes dos.
18: Del privilegio. Siempre.
27: Pues sí.
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18: Así es. El WhatsApp de la Chorcha, 691-371-897. Gracias por seguir enviando sus mensajes. Hernán, buenos días. Y ya están inflando el globo de Maru Campos para postular a la silla presidencial. Tipo Xochitl Gálvez, que no se les ocurra, por favor.
27: No, yo sí lo pido. Será muy entretenido, la verdad. verdad.
18: Sería divertido los debates. Divertido.
27: Yo siento que no le sacamos provecho a Xochitl Gálvez.
18: Sí, cierto. Buenos días para todos. Yo pienso que los programas sociales están bien, pero lo demás de hablar del Fobaproa, la presidenta solo hace lo mismo que López Obrador, alimentarles el odio con el pasado a sus seguidores.
5: Está hablando la verdad, que toda la vida la oposición...
28: Definamos ya. Verdad.
18: No te soporto, por la incongruencia más grande es que Morena premia a eso del pasado. El gobernador de Nayarit, de Morena, Nacho Mier, votaron por el Fobaproa. Bueno, sí, hay mucho morenista que en su momento estuvo a favor del Fobaproa. Buen día, se preocupan por Chihuahua y aquí Sinaloa ardiendo de muertos, desaparecidos, balaceras, sin gobernador. Sí,
27: Rolando siempre nos recuerda. O sea, yo no sé de qué te quejas esta persona. Así que es. Si Rolando todos los días trae los muertos.
28: Hoy no dijo, por cierto.
27: No, o sea, es que nos está tirando hate de esta persona.
18: Sí, no escucha los programas, yo creo.
27: O sea, no sé qué preconcepto tiene de nosotros si Rolando no se la pasa. El otro día no te regañaron.
5: ¿Por qué no voy a decirlo? A ver, dime
27: otra cosa. Entiende, Rolando Arenas.
18: Está dando la razón.
27: Te estoy dando la razón. Esta persona tiene un preconcepto o un prejuicio del programa o de nosotros o de alguno de estos miembros, de que no hablamos de Sinaloa. Y yo le estoy diciendo...
5: ¡Todos Rolando, los días!
27: Hay una lista de muertos, hasta chismes, de muertos en... ¿Dónde?
5: Oye, el martes hubo 9 muertos, más los 9 de Escuinapa, que no se ha sabido
18: qué pasó. Y cuando Popín se informa con datos verídicos, sí, verificados y todo eso, Rolando...
27: ¡No me gritan! ¡Maquillados!
18: ¡Está maquillado!
27: O sea, yo no sé de dónde se haga que no nos preocupamos por Sinaloa.
18: Así es.
27: ¿Pues quiere que te haga chaleco antibalas o qué?
18: ¡Ay, hombre! Buenos días, panel. Tengo escuchando este programa más de 15 años y desde hace unos días he visto cómo están siendo orillados a omitir temas del Estado o problemas locales. Se le nota el sesgo. O sea que el tema de la Comisión Federal no es tema local, ¿verdad?
27: No, hablé ayer yo del maravilloso trabajo que está haciendo Maribel Cholet en contra del color rosa del lavar del ayuntamiento.
18: Oye, todos los días parecemos discos rayados hablando de las palapas que están proliferando aquí en Mazatlán y que las autoridades hacen caso omiso de todos los niveles.
27: Te va a llegar otro mensaje. Hernán, eso hablas todos los días, el que siempre
18: dice. Ah, y luego ya vas a repetir el mismo tema todos los días, Hernán. Dice, como sinaloense me interesa más qué onda con Rocha o con temas pertinentes del Estado. Todos ustedes a fuerzas quieren que conozcamos.
27: Sinaloa. Bueno, ayer dijo Rocha pidió licencia. Ya no está en el cargo.
18: Y no anda en los medios de comunicación haciendo giras.
27: Levantándose la imagen como la Maru Campos. Número 2, al día de ayer Omar García Harfuch dijo que se encuentra en Sinaloa y que no se encuentra con guardia federal, tiene guardia estatal.
18: Bueno, amigo, lo que pasa es que Rocha no está... Si Rocha mañana o ahorita mismo hace una gira de medios de comunicación queriéndose
27: pagada como la Maru Campos,
18: pagada con el dinero de los sinaloenses, queriéndose lavar la cara, mañana viernes escucha la Chorcha y vamos a hablar de lo nervioso que se puso, lo bien que salió librado, los traspiés que cometió y todo el asunto. El caso es que esta señora hizo la gira y tenemos este tema.
5: A mí me llamó
27: ya
5: la atención,
27: las cuentas con,
5: a mí me llamó
27: con,
5: la atención congeladas. Que ayer en Estados Unidos publicaron que los 10 acusados de Sinaloa
18: no, podrían nunca hablas de Sinaloa
5: con Estados Unidos y revisar revisar a todos los secretarios de Morena.
18: Oye, a nuestro amigo que hace la crítica que no de Sinaloa, nada más pensé que ahora Rolando no había hablado de Sinaloa, pero hablaste de los que es empresarios, sí, sinaloenses que están coludidos con el narco, y familia. Hasta dijiste que uno estaba dentro del gobierno, que había estado trabajado dentro del gobierno.
5: Yo siempre voy a hablar de mi estado.
18: Ah, pues aquí te dijo que no hables del, que no hables de Sinaloa, dice aquí nuestro amigo, aquí te
27: el
18: paso.
27: El resentido dice que no hablamos.
5: No le diga resentido.
27: Pues ¿cómo quieres que le diga?
5: Bueno, déjalo que
27: está sentidito. El sentidito.
18: Si crees que no hablamos lo suficiente de los temas que te gustan, ¿a qué hora pasa en el programa de Chumel Torres?
27: No sé.
18: Creo que a las 10 por ahí, ¿no?
27: Que voy a andar viendo yo el...
18: Ahí está Latinus, está por internet. A la hora que tú quieras, pues ponerlo.
27: Que nos mande el tema. A las 6 de la mañana entro.
18: Ahí todos los días van a estar hablando. No van a hablar de Guanajuato, a lo mejor, que está en segundo lugar de violencia, ni de Chihuahua, que está en primero, pero van a hablar de Sinaloa, que estamos en quinto lugar. Ahí sí todos van a estar hablando. Respecto a la violencia familiar, al menos indicado para hablar de eso es el Popín, ya que nunca ha tenido hijos y vivir en pareja es algo muy difícil, ¿o qué? Justifica la violencia para nada, pero también el hombre sufre mucho de violencia familiar. Aunque te enojes, Popín, no puedes hablar de algo en donde no has estado.
27: Necesito.
18: Es decir, vivir en pareja.
28: No necesita.
27: El mensaje fue para mí.
28: No necesita. Está consciente de la realidad.
27: Yo no necesito estar en una...
28: Hora.
27: Rolando, por el amor. Yo no necesito estar en una relación o no tener hijos para darme cuenta que la violencia no está bien. La violencia no es el camino, con hijos, sin hijos o a pesar de los hijos, con esposa, sin esposa o a pesar de la esposa, con familia, sin familia o a pesar de la familia, los golpes no es la solución.
18: Hay un montón de... Dice, buen día, Chorcho, ya empezó el misándrico del Popín. También hay violencia hacia el hombre, y en estos tiempos en mayor porcentaje. Sí, debes de ir a terapia.
5: Deberías ir a terapia, Popín.
28: Hola.
27: Gracias,
5: hoy la niña, continúa
18: el Hernán. 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Y el WhatsApp de la Chorcha, 691-371-897. Bye, bye.
5: Pásenla bonito.
28: Excelente día, casi fin de semana. Bye, bye.
18: Dice Hernán, buenos días. Estuvo Pablo Montero.
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1: Y reconéctate. ¿Qué tal, Mazatlán? Muy buenos días. Feliz jueves ya, pero muy buenos días nublados, ¿eh? Y al parecer se lo dijimos los días pasados que iba a llover. Venían las lluvias. Jueves 21 de mayo, muchísimas gracias por acompañarnos completamente en vivo por la frecuencia naranja del 89.7. Jueves de 2 en 2, hoy desde cabina, con un buen de música. Hoy que les late, día nublado, ¿qué tipo de canción, qué tipo de artista van a pedir? Les recuerdo nuestro WhatsApp, 6691-371897. Y se los dijimos, el pronóstico, en esta vez el pronóstico falló poquito. Unos días antes, habían dicho que iba a llover como para el fin de semana, tipo viernes, sábado, pero se los dijimos y hoy se los recuerdo, y no como las mamás, se los dije, gánenle a la lluvia. 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Así comenzamos, 10 de la mañana con 6 minutos, jueves de 2 en 2. La dinámica muchos ya la saben, otros de repente medio se pierden y no la saben. Son dos canciones de tu artista favorito que hoy vamos a comenzar. Relax. Y ustedes me van diciendo, ustedes mandan 6691-371-897. Así con Barbra Streisand comenzamos este jueves de 2 en 2 aquí en Reconexión.

¿Qué canción onona? ¿Qué super voces? Barbra Streisand, Woman in Love y la anterior Memories. 10:14 de la mañana y aquí vamos. Gracias por seguir con nosotros, gracias por todos sus mensajes. Y el saludo y la, pues, ¿cómo le vamos a llamar? Saludo y agradecimiento hasta Colombia, gracias, gracias, gracias. Qué bar, qué mensajón, qué super mensaje. 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Y fíjense que un día como hoy, 21 de mayo, hoy es jueves de dos en dos. Pues, de 1982, Queen estaba publicando este álbum de Hot Space, décimo disco de estudio de la banda británica y uno de los trabajos más polémicos, experimentales de toda su carrera. Que en este álbum Queen se alejó parcialmente de su sonido de rock clásico para incorporar elementos como de disco funk, pop, dance, rhythm blues, influenciados por el enorme éxito de Another One Bite the Dust. Y además, lo que sí como que sobresalió muchísimo fue el disco que incluía canciones como Body Language, Las Palabras del Amor, Under Pressure, histórico, icónico, Under Pressure, histórica colaboración junto con David Bowie, que además se convirtió en un éxito mundial, aunque el cambio de estilo dividió a buena parte de los fanáticos en aquel momento. Estamos hablando de 1982, que con los años Hot Space fue revalorizado por su audacia, experimentación sonora, pero esta canción, Under Pressure, terminó convirtiéndose en una de las canciones más emblemáticas, tanto de Queen como de David Bowie. Así es que, mostrando a Queen, desafiando límites y explorando nuevos territorios musicales, lo que estaba sucediendo un día como hoy, momento histórico. Hola, buenos días. Si puedes poner Pride, The Sweetest Things de YouTube. Gracias, feliz jueves para todos. Claro que sí, mi banda, de las bandas favoritas mías. Hola, saludos, Pati, feliz jueves de dos en dos. B-52's Love Shack y Rock Lobster, el rock de la langosta. Bendecido jueves nublado, lloviznoso. Y si ya aquí andamos de dos en dos, que será más prudente. Dos de ABBA, dos de Air Supply. A ti te lo dejo. Normalmente suelo no pedir para no ciclarme las mismas que me gustan y de repente me sorprendo con lo que escucho en la programación. Así no me ciclo. Gracias, gracias, gracias. Y Memorias, qué buena canción, pero está más llegadora en español con María del Sol. O sea, entonces me la están pidiendo porque la de Barbra Streisand es una joya, es una joya. Pero la busco y la mando y luego busco otra de María del Sol. Va. 6691-371-897. 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

0: seguir con nosotros. 10:39 a.m. Oigan, y me da muchísimo gusto porque sé que esto, ustedes son pues una banda de corazón. Les tengo una invitación, información muy interesante desde Renacer con Lupus Mazatlán como parte de CETLU AC y de la Liga Mexicana por los Derechos de Personas con Lupus, LINDEPLU, que les invitamos a una caminata con nosotros, con nosotras, por los derechos de las personas con lupus y enfermedades autoinmunes. Está aquí conmigo ya precisamente y comenzamos a platicar algo interesante. María Luisa Ortiz, bienvenida, buenos días, que tenemos pues esta actividad y sobre todo platicar en sí para muchas personas que no saben qué es lupus, que no saben de esta enfermedad y que sí se ha hablado un poquito más, pero tú dinos por favor, buenos días y bienvenida.
1: Hola, muy buenos días. Muchas gracias, Pati, por este espacio. Bueno, el día de hoy vamos a hablar un poco de lo que es el lupus, ¿no? El lupus, pues, es una enfermedad crónica autoinmunitaria. Como sabemos, pues, autoinmune significa que el propio sistema inmunológico ataca a sus propias células y tejidos sanos. Uh-huh. Es una enfermedad crónica porque no se cura. Es una enfermedad para toda la vida. Y bueno, el día de hoy, como bien lo mencionas, pues, queremos invitarles a la primer caminata por los derechos de las personas con lupus y enfermedades autoinmunes, el próximo 24 de mayo a las 4:30 de la tarde, sobre el malecón. Vamos a iniciar sobre las letras de Mazatlán, que están por Valentinos, y vamos a caminar hacia la Universidad Autónoma de Occidente, la UADO.
0: Eso sería como la trayectoria de la caminata y todo esto. Ahora, ¿quiénes son las personas que pueden acudir, quiénes son las personas que pueden apoyar o hacer esta caminata, María Luisa?
1: Pues todos los pacientes que tengan este padecimiento o alguna enfermedad autoinmune, familiares, amigos, amigas y la comunidad en general, todos están invitados y todas están invitados. Hay que ir con color morado, ajá, que simboliza pues la fuerza, ¿no? Para visibilizarnos y todo esto pues en el marco del Día Internacional del Lupus, que se celebra el 10 de mayo, que además de que
0: ya pasó, ¿sí? Y lo están haciendo, y que además tiene, busca algo esta caminata, ¿no? O sea, tiene su razón de ser, como yo lo llamo de repente, y un objetivo muy importante para todas estas personas.
1: Claro que sí. Bueno, esta caminata busca sensibilizar una enfermedad que muchas veces permanece invisible, pero que impacta profundamente en la vida de miles de personas y de sus familiares. Esta enfermedad no solamente afecta a la salud física, ¿no? Sino que afecta todo el contexto de las personas.
0: Que ahorita me decías, yo he escuchado inclusive de personalidades cantantes famosas, lo recalco porque me dice María Luisa, es que 9 de 10 son mujeres, y yo había escuchado esto, pero no tenía como la cifra como tal de 9 de 10, sabía que por lo regular las mujeres es a donde ataca más.
1: Claro, es una enfermedad que se puede identificar como feminizada porque afecta principalmente a las mujeres. Ajá.
0: Y bueno, ahora sí, platicando un poquito de esta convocatoria, la Ola Morada, por si alguien de repente lo ha escuchado, que ayer me uní al grupo, me dice María Luisa, entra, ahorita les vamos a compartir las redes, pero se habla un poquito de eso también para que las personas sepan de qué se trata la Ola Morada, qué es lo que están haciendo.
1: Okay, la Ola Morada, pues es un movimiento que está conformado a nivel nacional. Hasta ahorita somos 32 equipos de incidencia, ajá, a nivel nacional, que estamos precisamente impulsando y visibilizando la ley lupus y autoinmunes.
0: Ahorita estaba checando en esta información de esta iniciativa, que además están haciendo pues también un llamado, una invitación o hacer la convocatoria de manera respetuosa al diputado Víctor Antonio Corrales Burgueño y al senador doctor Pepe Cruz para que se dé seguimiento, continuidad pues a esta iniciativa tan necesaria pues para miles de personas y familias sinaloenses. Pero ¿qué se está buscando con esta iniciativa, María Luisa?
1: Okay, bueno, la iniciativa busca pues crear un censo nacional, saber cuántos y cuántas somos con este padecimiento, combatir la discriminación, una capacitación médica a los médicos de primer nivel, ajá, a que haya más reumatólogos también, okay, y mejorar el acceso y la atención a tratamientos.
0: Sí, oigan, pues bueno, la verdad es que sí estamos haciendo esta convocatoria. Si alguien conoce un caso dentro de la familia, alguna amistad que esté pasando bastante duro pues esta enfermedad, los invitamos, número uno, a la caminata, y los invitamos para que pueda estar dentro de este grupo, porque además seguramente van a poder encontrar muchísimas cosas muy interesantes que de repente no se hablan así como de manera tan fácil, y sobre todo pues aprender y sobrellevar. Entonces, ¿cuáles son las redes para que sean parte de este grupo de Renacer, María Luisa?
1: Renacer con Lupus Mazatlán.
0: Así están.
1: Pueden encontrarnos en Facebook y en Instagram.
0: Así los van a poder encontrar. Y bueno, para que puedan asistir a esta caminata, ahorita les vamos a hacer de una vez la invitación. Es lo que se necesita, tener pues mucha actitud, creo yo, ¿no? Mucha actitud, pero sobre todo llevar con el solecito, o no sé cómo vaya a estar el clima para ese día, protector solar, la gorra, la sombrilla, el agua, vestimenta morada o blanca, y con muchísimo gusto vamos a decir dónde arranca, el horario, por supuesto, para que estén listos y pues apoyen esta noble causa, ¿no?
1: Claro que sí, los invitamos a que se sumen. La cita es este próximo domingo 24 de mayo a las 4:30 de la tarde en las letras de Mazatlán sobre el malecón. Vamos a caminar sobre el malecón hasta la altura de la Universidad Autónoma de Occidente.
0: Excelente, pueden llevarse pues también a sus hijos, va a ser buen horario, entonces es un domingo familiar, sobre todo aportar, apoyar. Y algo más, Manolisa, que nos quiere decir a todas las personas que están escuchando ahorita en este momento.
1: Claro que sí, bueno, pues agradecerles primero que todo el espacio y por favor únanse si quieren llevar algún mensaje, alguna cartel, algo alusivo a la causa, son bienvenidos y bienvenidas.
0: Todos
1: y todas.
0: Ahí los van a estar esperando, pues muchísimas gracias. Ya nada más recordar las redes sociales y si quieren estar dentro del grupo a través de Facebook lo pueden hacer así como Renacer.
1: Renacer con Lupus Mazatlán. Yo soy María Luisa Ortiz, me pueden contactar si se quieren unir a la causa.
0: Marisa, una última pregunta, si hay personas que ahorita bueno, están padeciendo la enfermedad, que ya tienen como el diagnóstico, porque hay personas que de repente no lo saben todavía, ¿algún número para que te puedan contactar? Y ¿sabes qué? Me interesaría yo como paciente de pertenecer, o quisiera conocer un poquito más, o cómo puedo sobrellevar la enfermedad que tiene altas y bajas, a algún sitio, o a través de las redes sociales también lo pueden hacer.
1: Claro que sí, a través de redes sociales, mi número también se los voy a dar, 6691-468815. Cualquier duda, información que requieran, estamos a disposición para que no tengan que pasar solos o solas esta enfermedad.
0: Por supuesto, así es que esto dentro del marco del Día Mundial del Lupus, pues esta caminata que no se la pueden perder, juntas y juntos somos más fuertes, y aquí lo más importante, hagamos visible lo invisible. Muchísimas gracias, María Luisa.
1: Gracias, Pati.
0: Gracias. Oiga, yo me voy a la música, 10:46 de la mañana, es jueves de 2 en 2, aquí en Reconexión.

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Seguimos. Oigan, jueves de 2 en 2. En este jueves les quiero decir que, bueno, yo les dije todos los días que había pronóstico de lluvias. Prepárense, pero a tiempo. Ya les ganó un poquito la lluvia, no importa. 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Saludos a la CDMX. Buen día, vos. ¿Cómo andamos? Andamos bastante bien hoy desde cabina en este jueves de 2 en 2. A ver si puedes poner a Blondie, One Way or Another y Call Me. Que tengas un excelente día. Saludos desde la CDMX y saludos para ustedes también. Este jueves nubladón, que no hay tanto calor, así me dice. ¿Podrías, porfa, poner la de Manzanero con Lisette? Nada personal. Y la que canta con Luis Miguel, Mía. Ok, las busco y la mando. Ya tengo aquí las dos de ABBA y las dos de Air Supply. Me voy con esas. Y en punto de las 11, los 30 ligaditos. Y voy a buscar una reflexión. La refle. Si quieren refle, ahorita busco una de las buenas. Por lo pronto los quiero invitar para que salgan de la rutina, porque entre buena comida, historias y grandes momentos, seguimos siendo punto de encuentro de quienes buscan lo auténtico. 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Me voy con ABBA, es The Winner Take It All, es una gran canción, dos de ABBA, y luego en punto de las 11, los 30 ligaditos. Nuestro WhatsApp, 6691-371-897. Los leo y los sigo leyendo con la buena música aquí en Reconexión.

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2: Bueno, pues aquí me tienen buscando canciones, que es mi vida, mi pasión, y me encanta, ¿eh? Me encanta que me pongan esas tareas difíciles, y con todo el gusto del mundo. La de Blondie, wow, ay, pues esa ya, ahorita la vamos a mandar con mucho gusto. 6691-371-897 en MABA, Centro Radiológico. 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Oigan, y bueno, bueno, las dos de Luis Miguel, con Luis Miguel y Armando Manzanero, ahorita nos vamos. Y la de María del Sol que me dijeron, ya la encontré, ¿eh? Ya la encontré. Tengo bastante tarea y con todo el gusto del mundo. Por lo pronto, pues les voy a compartir esta reflexión. ¿Quién te define? ¿Cómo nos definimos nosotros? ¿Quién eres cuando nadie te define? 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Bueno, entonces me voy y les comparto la refle y nos vamos a los 30 ligaditos y arrancamos con la canción de María del Sol, la de Memories o Memorias o Recuerdos en español. Aquí vamos. Y así lo decía la reflexión, con esta pregunta que nos podemos hacer una y otra vez. ¿Quién eres cuando nadie te define? Más allá del nombre, de lo que haces, de lo que logras o de lo que los otros ven en ti, hay un punto donde todo eso deja de sostenerte y es ahí donde comienza el encuentro más real contigo. Porque lo que eres no depende de tus roles ni de tu historia. Todo eso cambia, evoluciona, incluso se cae, desaparece, pero hay algo en ti que permanece. Es esa esencia que no necesita validación, solo ser sentida. Durante mucho tiempo, tal vez aprendimos a construir una versión que encajara, una versión que funcionara, una versión que fuera aceptada. Y aunque eso también forma parte del camino, en algún momento deja de ser suficiente. Volver a ti, tú que me estás escuchando, volver a uno mismo no es borrar lo vivido, es soltar el peso de creer que eres solo eso, es permitirte existir sin tanta exigencia, sin tener que demostrar, sin esforzarte por ser algo para pertenecer o encajar. Eres más de lo que hiciste y más de lo que dejaste de hacer. Eres presencia, eres conciencia y vida expresándose a través de ti. ¿Quién eres tú realmente? Podemos hacer un trabajo porque cuando conectas con eso, algo se acomoda dentro, ya no necesitas encajar porque entiendes que no viniste a ser perfecto, viniste a ser real. Y ahí queda la pregunta, ¿quién eres tú? Te la dejo, intenta responder, ¿quién eres tú sin nombre, sin trabajo, sin cosas? ¿Qué has hecho? ¿Quién eres tú y cómo te defines?

0: Buen cierre de los 30 ligaditos. Debbie Harry, Blondie, Call Me. 11:29 de la mañana. Seguimos jueves de 2 en 2. 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Voy a la pausa, regreso. Son los 30 ligaditos. Tengo música pendiente, música de Luis Miguel con Manzanero, música de Air Supply, Black Eyed Peas y lo que alcancen este jueves de 2 en 2. Rapidísimo les digo que pues ya estamos a jueves. Sí, el calor está tremendo. Ya hace calor aquí en Mazatlán, pero de ese que no se quita con cualquier cosa, ¿eh? 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

0: Y son de las buenas estas, ¿eh? Ahí está. Saludos, vos. Complacido con las dos canciones. Oigan, pues sí, hoy estamos a jueves y la primavera comienza en grande en Gasparín Restaurant y Buffet. 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Oigan, pues, ¿qué creen? Que hoy es un día especial para las personas que tomamos té. Hoy es el día, ¿sí? Hoy es el Día Internacional del Té. Fíjense, un día como hoy se está festejando ese Día Internacional del Té. Y podemos conocer, ahora sí que, en el tratamiento de las hojas para obtener un té verde o té negro, que es la bebida de los emperadores. La bebida del té se prepara con las hojas de Camellia sinensis, que es la planta originaria de China. Y según el tratamiento de las hojas se hace el té verde o el té negro. Que aquí una leyenda china explica y cuenta la historia que fue descubierta por un emperador hace 4000 años. Y el té verde, que bueno, que son las hojas más jóvenes, son secadas con vapor o con calor para evitar la oxidación enzimática y así conservar las catequinas, que es un tipo de antioxidante. Por eso siempre se recomienda el té verde. Yo les recomiendo el té verde matcha orgánico. Está el té negro, que bueno, las hojas se fermentan y secan con calor artificial, y la coloración se debe a la oxidación y polimerización de los catecoles. Ya la infusión como tal, o el té, es muy aromática, tiene una actividad antibacteriana frente a algunas bacterias intestinales, y los principales principios activos del té verde son bases sánticas que actúan como estimulantes, como la cafeína, y sí, si toman mucho matcha, van a andar así como al mil. Son diuréticos, broncodilatadores y, bueno, también polifenoles, que son compuestos como con antioxidantes y antiinflamatorios. Así es. Entonces, pues hoy celebramos el Día Internacional del Té para todos aquellos que sí toman tecito y luego de repente como que se antoja a veces. ¡Gracias! Ahorita me voy a la pausa y regreso. Hoy es jueves de estrenos en Cinépolis, Gran Plaza. Vayan a vivir la experiencia Cinépolis, que cada vez, híjole, se pone mejor. Con la cartelera. Vienen también los partidos del Mundial, a partir del 11 de junio, para que ahí vayan a apoyar a la selección. Y por supuesto, pueden checar todo lo que hay. Hay varias películas también. Los Amos del Universo ya vienen. Sí. Mandalorian, Grogu, para el 21 de mayo. 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

Y nos vamos con este par de canciones bastante buenas de Air Supply. Muchísimas gracias, gracias, gracias. 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Y bueno, nos vamos con estas dos rapidísimo, porque además ya viene el día de celebrar, sí, Office Union, cumpliendo 25 años acompañándolos en sus ideas, en sus trabajos. 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Gracias, gracias, gracias. La última y nos vamos. Hasta aquí Reconexión 89.7.

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2: 12:11 en este jueves 21 de mayo. Estás escuchando lo mejor de la música exacta. Y tú que me estás escuchando, ¿cómo cuidas tu pancita? 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

Golden, 12:15. Oigan, les tengo una invitación para este 24 de mayo para que se unan a la primera caminata por el derecho de las personas con lupus Mazatlán. Esto dentro del marco del Día Mundial de Lupus, desde Renacer con Lupus Mazatlán como parte de CETLU AC y de la Liga Mexicana por los Derechos de las Personas con Lupus, los estamos invitando a caminar con nosotras y con nosotros por los derechos de las personas con lupus y enfermedades autoinmunes. Caminamos para visibilizar esta enfermedad y sobre todo exigir que la ley lupus y autoinmune sea una realidad en Sinaloa. Los esperamos. La invitación está hecha para este domingo 24 de mayo, 4:30, sin costo, de las letras de Mazatlán a la UDO. Esa será la caminata, por supuesto. Puedes asistir con toda tu familia, amistades, mascotas, comunidad mazatleca, juntos y juntos. Sí, somos más fuertes.

Save the Faith of Ophelia 12.23. 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
4: ¿Qué tal? Muy buenas tardes. 1:03 p.m. y listas en este jueves 21 de mayo, jueves freaky, que tenemos bastante información para que nos acompañen el día de hoy de aquí hasta las 3.
5: Hola, hola. ¿Qué tal? Muy buenas tardes. Gracias por acompañarnos el día de hoy. Y sí, oigan, arrancando este juevesito, por supuesto, de notas bastante extrañas que justo yo no sé si ustedes sabían que, por ejemplo, los cocodrilos cuando están en el agua son demasiado rápidos. Ajá. Cuando están en la tierra, también pueden llegar a ser rápidos. Pero ustedes sabían que pueden escalar, que pueden trepar árboles. No. Una nota bastante extraña. Hay un video que está bastante friki. Más adelante se los voy a explicar el por qué las preguntas.
4: Ay, no, bueno, qué cosas. Y también la nueva moneda conmemorativa del Mundial 2026. Y el ajolote se apodera de todo el país. El ajolote que podría valer hasta 19,000 pesos. ¿Dónde conseguir la moneda friki para fanáticos? Nada más.
5: Eso, así es. Oigan, quédense con nosotros. Hay mucho que hablar. Hay muy buena recomendación, pero sobre todo, excelente música. Así que comenzamos con todo. Es la piña colada.
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1: Continuamos con más de la piña colada 89.7. Ya es la 1:10 y estamos completamente listas para adentrarnos en estas notas bastante extrañas. Locas. Pero lo que no es extraño, bueno, sí es extraño. Lo que es extraño sí. Es que ustedes en su casa no estén en algo cómodo, en un lugar bonito, pintadito, arregladito. Pues sí. 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
1: Oiga, sí. Pues ahora sí, yo les preguntaba hace un momento en estas, pues ahora sí que de las notas friquizonas, ¿no? ¿Qué onda con los cocodrilos? Que bueno, yo, fíjate, por ejemplo, mi criatura es muy fanática de los dinosaurios.
2: Ajá.
1: Entonces, los cocodrilos existían ya desde hace millones y millones y millones y millones de años, solo que sus patitas eran más largas, pero siempre, o sea, de ya muchísimos millones de años, pues estuvieron presentes. Lo que sí ha evolucionado es la velocidad con la que ellos se trasladan.
2: Sí.
1: Por ejemplo, se sabe que en el agua son súper rápidos, en la tierra se sabe que no son tan veloces, pero tampoco es como que sean lentos. Y ahorita lo que está impresionando, y sobre todo que se está haciendo pues un gran debate, sobre todo si están evolucionando otra vez, es que los cocodrilos pues trepan árboles.
2: Ay, no, qué miedo.
1: Fíjense, se acaba de descubrir este video de un cocodrilo que está trepando un árbol hasta de 9 metros, todo para regular su temperatura. Este cocodrilo no es exclusivamente un animal de agua ni de suelo. De hecho, desde el 2014 se ha abierto una investigación por parte de Vladimir Dinets en un documento en donde, bueno, notaba el comportamiento de la escalada activa en esas 4 especies de los cocodrilos en África, en Australia, en América del Norte y en América Central. Ahora, los individuos acaban de registrar que sí, los cocodrilos pueden trepar y pueden alcanzar una altura hasta de 9 metros en un tronco inclinado y con ramas próximas a cuerpos de agua.
2: ¡Qué miedo!
1: Es decir, esto lo hacen cuando están saliendo de las lagunas.
2: Sí, sí, sí.
1: Pues si está allí un tronquito medio chuequillo, bueno, pues de ahí ya se pueden empezar a trepar. Y literal, ha de cuenta que es una iguana,
2: sí,
1: pero gigantesca.
2: ¡Qué miedo!
1: Bastante loco.
2: ¡Qué miedo!
1: Que bueno, después de tantos años, después de comenzar en el agua, luego se hicieron terrestres.
2: Sí.
1: Y bueno, ahora ya trepando árboles, pues hasta dónde vamos a
2: imagínate
1: parar,
2: que ahí estás en la sombrita. ¡Ay, que la!
1: Y volar arriba, al rato que le salgan alitas también a
2: cocodrilo. ¡Qué miedo!
1: Imagínate.
2: Pero las personas
1: mí,
2: que sí, o sea, que,
1: a mí la verdad se me hizo bastante loco porque jamás me hubiera imaginado que un cocodrilo pudiera trepar un árbol, ¿no?
2: ¿No?
1: Pero pues bueno, las especies también van evolucionando.
2: Ay,
1: y bueno,
2: no.
1: Ahora les toca a los cocodrilos hacerlo.
2: ¡Qué cosa tan loca! De hecho, bastante loco. Y de los cocodrilos nos pasamos a los ajolotes. Ahorita les voy a platicar todo México, toda la CDMX ya está pintada de ajolote, de color, de morado. Todo es ajolotiza, así es que ahorita les cuento estas monedas que son para fanáticos del mundial. Y además, decirles que si quieren estrenar, pues ya viene el Día del Estudiante. 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
2: Así es que a estrenar y aprovechar esta gran promoción, nos vamos a la música, es Jueves Freaky y seguimos con más de La Piña Colada. 897.

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0: con más de La Piña Colada 89.7, que es la 1:26. Y por supuesto, continuamos con más información en este jueves Frikizón. 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
1: 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Y bueno, jueves friki, y este es algo medio locochón para los fanáticos porque sale la nueva moneda conmemorativa del Mundial 2026. La ajolotiza está tremenda. A pocos días de que se celebre pues la Copa Mundial, el Banco de México, que es Banxico, lanzó esta serie especial de monedas inspiradas en las sedes mundialistas mexicanas y en algunos de los símbolos más representativos del país. ¿Cuál sería? Pues el ajolote. La colección está integrada por 12 monedas, 4 de oro con valor nominal de 25 pesos, que es lo que dice ahí en la monedita, 4 que son de plata con, bueno, denominación de 10 pesos y 4 monedas bimetálicas que son de 20 pesos. ¿Cuánto cuesta la moneda de oro? Bueno, aunque la moneda tiene un valor nominal de 25 pesos, curioso y medio locochón, su precio de venta es mucho mayor. De hecho, hay especialistas que estiman que cada moneda podría costar alrededor de 19,500 pesos, casi como 20,000 pesos. Esto nada más es para fanáticos, porque el precio cambiará todos los días dependiendo del valor de la onza Troy, si es de oro. La moneda de oro sería la más cara, obviamente debido a la expectativa del mundial y el interés de coleccionistas, se prevé que donde las piezas puedan agotarse rápidamente y aumentar su valor con el tiempo. Que si se puede comprar en los bancos, que no, nada más en el Banco de México, que es Banxico, que son distribuidores autorizados nacionales e internacionales y que de hecho ellos son los que lanzan este comunicado a través de X con motivo de la Copa Mundial de la FIFA 2026, el Banco de México, ahora sí, presenta la colección de monedas conmemorativas de oro, Banco de México, hashtag FIFA 2026. Están muy bonitas las monedas.
0: No, te voy a decir una cosa.
1: Y conozco gente que le gusta.
0: Para nosotras, que a lo mejor no somos tan fanáticas del fútbol y que no el furor no nos ha atrapado, yo la verdad no pagaría 19,000 y
1: no, yo tampoco.
0: Por esa moneda. Pero te aseguro que va a haber muchísimas personas sobre todo la puedan consumir. Sobre todo porque es la primera vez que sucede algo así de este furor y también va a quedar marcado en la historia de todos los mundiales. Sí. Entonces, pues se me hace loco, pero razonable, sobre todo con este furor de las estampitas.
1: Claro.
0: Y que
1: el álbum Panini.
0: Esos que se mueven y no sé qué tanta cosa. Pues la verdad es que sí tienen activa muchísima gente.
1: La verdad es que son 4 diferentes. Yo siento que el más vendido va a ser la del ajolote y el magahual. Eso nada más. El otro es un señor, pues ahí como que está arreglando una penca de maguey y el otro es como que alguien que está deteniendo un gol.
0: Bueno, lo que van a hacer ahora es que va a ser la colección, entonces.
1: Es la colección.
0: Quien quiera una va a querer las 4.
1: Eso sí, ¿eh?
0: Pero bueno. Oye, pues ahí está, las notas locochonas que están a través de las redes sociales. Más adelante, por supuesto, platicaremos de los espectáculos más colados. Y hay mucho de qué hablar también.
1: Bastante. Y siguiendo con el mundial, de hecho, de fan, a compartir el escenario Shakira, dice y se expresa qué siente porque Madonna también va a estar ahí. ¡Qué cosa tan tremenda! Bueno.
0: Ay, no, oigan, mucho de qué platicar, quédense con nosotros. Mientras tanto, que suene la música, es La Piña Colada.
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1: Continuamos con más de La Piña Colada 89.7 y es la 1:37 y por supuesto nos vamos a entrar a los espectáculos más colados. Y es que oigan, hay un mitote en redes sociales, sobre todo en el medio del espectáculo, y es que creo que es una información que alerta que a veces no estamos en ningún lugar seguro, y quien está a un lado pues no es lo que parece ser. Resulta que Giovanni Laguna, quien es el estilista de Fátima Bosch, acaba de ser arrestado en Cannes por golpear a Miss Venezuela, Andrea Deval. Este diseñador y estilista venezolano, pues trabajaba en colaboración con Fátima Bosch, acaba de ser arrestado apenas el día de ayer en Cannes por presunta agresión física en contra de la modelo y Miss Venezuela Global 2025, quien se llama Andrea. Y de acuerdo con los reportes de medios internacionales y venezolanos publicados apenas el mismo día, 20 de mayo, pues Laguna fue detenido luego de un altercado que escaló a los golpes en la sede del Festival de Cannes. Según versiones iniciales y videos que circulan ya en las redes sociales, el incidente comenzó en una discusión verbal entre ambos. La confrontación escaló rápidamente hasta llegar a la agresión física. Los videos se muestran a Andrea con la cara toda ensangrentada, marcas visibles de golpes. Posteriormente se observa a Giovanni ser esposado y siendo trasladado por agentes policiales franceses. Eso se compartió pues en redes sociales tal cual. ¿Quién es él? Es un reconocido diseñador, es estilista, es creativo de Venezuela. Bueno, venezolano-colombiano, con cientos de miles de seguidores en Instagram. Se especializa en imagen, peinado, acompañamiento de reinas de belleza, celebridades en eventos internacionales como alfombras rojas, y la Semana de la Moda. Aquí lo que llama la atención, es lo que me hace más ruido, es que evidentemente la fuerza de un hombre y una mujer pues no se comparan. No es justificante reaccionar a una agresión física, pero en los videos que ya salieron, ella comienza a golpearlo. Entonces, él se defiende de alguna manera, pero vuelvo a lo mismo, no es la misma fuerza. Y pues, evidentemente, ella es mujer, ella dio el llamado. Por eso lo detienen a él. Entonces, vamos a ver qué pasa en las siguientes horas para ver qué tanto se esclarece la situación. Porque, pues, si él es detenido, creo que ella también tendría que ser detenida por las agresiones que
2: también. Pues, si fueron golpes por las dos partes, pues
1: fueron golpes mutuos. Sin embargo, por los golpes de ella, pues no sé.
2: No, pues es que es menos. No
1: son visibles en él. Entonces, vamos a ver. En aquel lado sí toman mucha importancia en las declaraciones y en los hechos, y sobre todo la ley sí es muy aplicable. Entonces vamos a ver qué solución le dan a este caso.
2: Ay, lamentable, no, qué cosas.
1: De hecho, Fátima no ha dicho absolutamente nada.
2: Pero sí serán como muy amiguis, o será que es nada más su estilista,
1: pues es que de la mano desde que empezó el
2: mismo. Ay, no, qué bárbaro.
1: Pues algún vínculo tiene que haber, evidentemente, sí. Entonces pues vamos a ver qué
2: tremendo.
1: Y en qué termina.
2: En qué termina todo esto. Bueno, pues nos vamos con la siguiente, y dice, pues de fan a compartir el escenario, porque Shakira reveló su emoción de estar junto con Madonna en la final del mundial. Está atravesando, de hecho, Shakira, ahora sí que uno de los momentos más emocionantes de toda su carrera, además de regresar una vez más al universo del mundial, ahora va a cumplir uno de sus sueños que tuvo desde muy niña, que es compartir escenario con Madonna. Lo soñó, lo manifestó y se le va a dar. La verdad es que está muy padre, porque además ella estaba platicando sobre este nuevo proyecto en una entrevista para Noticias Caracol, y a Shakira le recordaron que cuando era niña cantaba temas de Madonna. Fíjate nada más, era súper fan de Madonna, todavía no lo supera, sobre todo esta cosa de volver al mundial, porque le da mucha emoción, que no lo supera en el buen sentido, obviamente, en el lado positivo, por lo que ahora Shakira no pudo ocultar la emoción de coincidir con una de sus mayores influencias musicales, y lo dijo así: esa es la vida de tantas vueltas, que estamos todos tan cerca, pareciera que estamos tan lejos, pero no, estamos todos tan cerca, tan conectados, tan relacionados, y el tejido humano es uno solo. Eso fue lo que dijo Shakira, que también confesó lo especial que va a ser compartir ese momento, además de Madonna, con BTS, frente a millones de personas alrededor del mundo. Y así como yo, dice, voy a poder cantar al lado de Madonna, lo cual es un honor, y de BTS, pues yo quiero también que muchos niños puedan bailar conmigo, y personas que puedan bailar, que estén ahí en la final, ¿no? Pues es que es Madonna, Shakira y BTS, va a ser una cosa tremenda. está esto de locos, sí, de locos.
1: Oye, que al final de cuentas, bueno, es que Shakira bueno. está de... Nadie le meta el pie, o sea, nadie la detenga porque va confiada. Sí. Y la verdad es que lo está rompiendo en, pues obviamente en el ámbito de la música, sí. pero también estas colaboraciones que le hemos dicho muchísimas veces, en la actualidad son muy importantes y más pues de talla como Madonna.
2: Imagínense, y que cantaba sus canciones de niña, que es súper fan, y ahora, ay, así como que toda de emoción.
1: Partido, ¿verdad? Qué maravilla. ¿Qué le pasó? Lo que le pasó mucho a Karol G con Selena Quintanilla.
2: Cuando o sea,
1: ella no compartió obviamente escenario, pero sí ha estado en escenarios con los hermanos.
2: Híjole.
1: Pues, así que en estos duetos, ¿no? Con la pista sí. de muy pequeña.
2: Qué tremendo, qué emocionante es eso. Pues ya esperemos 11 de junio la reinauguración del Mundial.
1: Dale, oiga, nos vamos con la siguiente.
2: Y dice...
1: Pues resulta que Julio César Chávez, señorón, reaparece tras ahora la detención de su otro hijo, Omar. Aquí la cosa es que Omar fue detenido por violencia familiar. Y bueno, Julio César reaparece en una publicación que muchos interpretaron como un mensaje indirecto. Julio César Jr. también se dejó ver en redes sociales. ¿Y qué fue lo que pasa? Bueno, después de la detención de este hijo del legendario boxeador mexicano, Julio César Chávez, sacudió las redes sociales apenas el día de ayer también, miércoles 20 de mayo. De acuerdo a los primeros reportes, el pugilista fue detenido por elementos de la policía después de agredir a su pareja. Sentimental, y bueno, se dijo que la orden de aprehensión existía tras no presentarse ante un juez previamente. El hijo de César, pues fue trasladado al penal de Aguaruto, donde va a permanecer mientras se define la situación jurídica hasta el próximo 25 de mayo, cuando se lleva a cabo la audiencia donde el juez va a determinar si continúa el proceso en prisión o lo va a continuar fuera. ¿Qué es lo que dice Julio César?
2: No, bueno.
1: Papá, en las redes sociales, dice, mis hijos los traigo en la mente, bajo el ring los golpes son más fuertes, toqué el cielo, ya conocí el suelo y aún sigo en el top. Entonces,
2: ay,
1: ¿qué
2: no.
1: es lo que da a entender? Que pues sus hijos pueden hacer y deshacer.
2: Sus hijos, porque
1: pero,
2: sí.
1: Pues, qué chistoso.
2: Qué chistoso, pobre hombre, cómo sufrí.
1: Él, o sea, que también él tuvo una sí, juventud bastante sí, sí. fuerte. Pero ahorita que ya está en su más máximo, pues los hijos le siguen dando mucho, pues mucha
2: que Nicky es la de, que más o menos.
1: Menos.
2: Pero los dos hijos, pues ya las canas ya no son verdes, ya son.
1: Omar era el más congruente.
2: Tranquilo.
1: El más tranquilo, sí. el más sensato. Pero pues bueno, al menos el otro no ha llegado a los golpes, pura.
2: Ay, no, bueno.
1: Una tóxica, pero el otro, pues ya.
2: Pobre. Don Julio César Chávez, de verdad que, híjole, no, qué cosas, qué cosas.
1: Bastante fuerte.
2: Bueno, nos vamos con la siguiente, dice. Las Damas Primero, esta película que yo ya quiero que, bueno, mañana ya va a estar en la plataforma de Netflix. Las Damas Primero es un reparto completo de la nueva comedia de la plataforma de Netflix que está causando furor y todavía no se estrena mañana. Esta plataforma ya comenzó a generar conversación en redes sociales con este próximo estreno de Las Damas Primero, así se llama, es una comedia que va a llegar 22 de mayo, o sea, mañana viernes, y se las vamos a recordar, viernes de Pata de Perro, que promete convertirse en una de las pelis más comentadas de todo el año porque ha llamado la atención desde sus primeros adelantos gracias a su peculiar historia, un humor satírico, un elenco encabezado por grandes figuras de cine internacional. ¿Y de qué va? Bueno, de que la historia sigue a un hombre machista, arrogante, que después de un extraño accidente despierta en una realidad completamente diferente. Entonces, es una comedia y en ese nuevo mundo las reglas sociales han cambiado por completo y ahora son las mujeres quienes dominan la política, las empresas, los medios de comunicación y prácticamente todos los espacios de poder donde estaban los hombres. Fíjate que sí suena como que curiosa, porque en la realidad pues vemos que eso pues no sucede, y para que suceda creo que falta todavía tiempo. Entonces intenta adaptarse a esa nueva realidad este hombre, que es el protagonista, que de hecho es Sacha Baron Cohen, que es un gran actor, y está Rosamund Pike, son de los mejores actores, por supuesto, que tiene un papel central dentro de la historia. Ella es británica, reconocida por películas como Gone Girl o Desaparecida, que aquí interpreta a una poderosa mujer que forma parte del sistema dominante en este mundo alternativo. Mañana se estrena, yo la voy a ver, sí o sí, La Damas Primero, así se llama, en Netflix.
1: Y fíjate que esto
2: suena interesante.
1: Ya tenía como dos semanas atrás que se estaba haciendo muchísimo ruido,
2: ¿sí?,
1: en las redes sociales.
2: Sí, sí.
1: Por la intención con la que lo sacan. Entonces vamos
2: sí,
1: a ver si tanto se rumoró como es la realidad, así como está la de la del Diablo Viste la Moda 2, que también hubo mucho pum, pum, pum, pum, pum, pum, y ya la crítica, pues, no fue tan buena. Yo no la he visto, ¿tú ya la viste?
2: Todavía no la he visto. A ver si voy.
1: Oigan,
2: a ver
1: pues si voy. Ahí está un estreno que vamos a poder disfrutar desde la comida de la casa.
2: Este sí.
1: Y ahí están los espectáculos colados. Más adelante seguiremos platicando porque hay más situaciones locas a través de las redes sociales.
2: Por lo pronto, nos vamos a la música. Aquí seguimos con más de La Piña Colada.
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Continuamos con más de La Piña Colada 89.7 y aquí seguimos 2 de la tarde con 13 minutos y también seguimos festejando a todas las mamis porque el Día de las Mamás ya pasó, pero aquí en Populato es todo el mes porque además mamá merece todo el amor y un Volkswagen. 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Oigan, y bueno, jueves freaky y aquí apareció Lord Donas. Este hombre, esto pasó en Querétaro. Aquí, además de que está bastante loco, se hace viral porque se capta este momento en que este hombre protagonizó un incidente en un establecimiento de venta de donas en Querétaro, gritando y exigiendo ser atendido a gritos. Es lo que decimos, mucha gente ya está perdiendo la paciencia, no tiene ni un punto cero de nada de paciencia. Y aquí las imágenes, que además obviamente se hacen virales en redes sociales, generaron críticas generalizadas por la actitud de este señor cliente hacia los jóvenes que lo estaban atendiendo y la información sí fue confirmada con fuentes locales de ese lugar. Este clip de 31 segundos, ¿qué es lo que muestra? Pues a este hombre acercándose al mostrador y gritando a uno de los vendedores, ¿me lo vas a dar o no? Evidenciando su impaciencia, la intolerancia, la molestia y a pesar del comportamiento pues bastante grosero, vamos a ponerlo así, muy grosero por parte de este señor que parece como más o menos de la tercera edad, el joven se mantuvo calmado, una persona pues adulta joven estaba calmado tratando de atenderlo correctamente, es lo que se dice en AB Noticias, pero además esto también lo compartieron a través de X, donde este adulto mayor armó ese escándalo en este lugar de donas muy conocidas y muy caras, que es, además se hace viral como Lord Donas allá en Querétaro. Sí, eso fue lo que pasó. Entonces, ahí de hecho, una compañera del trabajador intervino para mediar, para apoyar, pero también recibió gritos al cliente. ¿Usted qué le importa? Siguió el señor. Ya el comportamiento, pues, de este hombre fue suficiente para que usuarios de redes sociales lo apodaran Lord Donas. Eso debido a la intensidad, a la agresividad con la que exigía pues su pedido. Y también los usuarios de plataformas como Twitter, como Facebook, reprobaron la actitud de este señor, destacando la paciencia de los empleados, la necesidad de mantener el respeto hacia quienes trabajan con atención al público. Y pues bueno, eso fue lo que pasó. Pero sí, mucha gente anda muy desatada, anda muy enojada. Y luego ya eso parece como problemas de ira, pues nada más porque no lo estaban atendiendo rápido como él quería, pero igual lo iban a atender, hombre, qué cosas locas suceden en cualquier parte del mundo. 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Hay más información, hay más música. Aquí seguimos, jueves freaky, La Piña Colada 89.7.

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Continuamos con más de La Piña Colada 89.7, 2:34. 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Jueves Freaky. ¿Y qué es lo que está pasando en un lugar de Tailandia? Que hay un supermercado que dijo adiós con las bolsas de plástico. Sí, está reemplazando el plástico, las bolsas, cuando van al súper, con esas hojas de plátano. ¿Para qué? Para envolver todos los alimentos. Se llama la ciudad Chiang Mai, está en Tailandia, y este supermercado pues ya decidió probar una solución tan simple como ingeniosa para reducir el uso de plástico y no contaminar más. ¿Para qué lo están utilizando? Bueno, para envolver frutas y verduras con la hoja de plátano en lugar de empaques desechables. Ahí las hojas se utilizan para envolver todos los vegetales como chiles, los espárragos, la cebolla. Los sujetan con fibras naturales de bambú, que es como un tipo mecatito. Y además de ser resistentes y flexibles, son biodegradables y libres de químicos, lo que reduce además de manera significativa los residuos plásticos que terminan en vertederos o en el océano, y así

contaminando más. No al plástico, en Tailandia, utilizando las hojas de plátano como envolturas. Y la verdad es que es una gran idea. Friki, raro, pero bastante positivo. Así es que ahí se los dejo, por supuesto, en este jueves. Por lo pronto me voy a la música. Aquí seguimos con más de La Piña Colada 89.7.

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9: Ay, ya nos vamos. Ya nos vamos por hoy. Mañana estamos de regreso. Híjole, mañana es viernes de pata de perro. Y vamos a tener un buen en la agenda de eventos, de teatro, de música. Obviamente en las plataformas. Las pelis en el cine, bueno, de todo. Así es que acompáñenos mañana a partir de la 1 de la tarde, mañana viernes de Pata de Perro, con toda la información y con la agenda llena para que no sean un colado. Aquí los esperamos. Por lo pronto, hasta aquí La Piña Colada 89.7. Adiós.

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2: 3:02 p.m, escuchas XFM 89.7. Oigan, este 24 de mayo puedes unirte a la primera caminata por el derecho de las personas con lupus. Mazatlán, en el marco del Día Mundial del Lupus, desde Renacer con Lupus Mazatlán, como parte de CETLU AC y de la Liga Mexicana por los Derechos de las Personas con Lupus, está esta invitación para que puedas caminar con nosotros, con nosotras, y por supuesto por todos los derechos de las personas con lupus y enfermedades autoinmunes. Caminemos juntos para poder visibilizar esta enfermedad y exigir que la ley lupus y la ley autoinmune sean realidad acá en Sinaloa. Los esperamos, recuerden, la cita es este domingo 24 de mayo, en punto a las 4:30 p.m, es sin costo y saldrán desde las letras de Mazatlán hasta la UDO para que puedan sumarse, para que puedan acompañarlos. Recuerda, asiste con tu familia, con tus amistades, con tus mascotas, con la comunidad mazatleca, y juntos y juntas somos más fuertes. Son las 3:03 p.m, yo arranco con música, me voy con Bad Bunny, el tema de Debí Tomar Más Fotos aquí en XFM 89.7.

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Con 10 minutos escuchamos a Rosalía con el tema La Perla en compañía de Yaritza y su esencia. ¿Y tú cómo cuidas tu pancita? 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Son las 3 de la tarde con 11 minutos. Yo continúo con muy buena música. Ella es Shakira, el tema Die Die. A través del 89.7.

3 de la tarde con 21 minutos, Mazatlán se viene algo épico y tenemos que estar ahí porque nuestros amigos de Fusión Bazar llegan en grande. 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Yo continúo con mucho más música, son las 3:22, ella es Aitana, con el tema Superestrella.

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1: 3 de la tarde con 28 minutos a través del 89.7 y entre buena comida, buenas historias y por supuesto disfrutando de grandes momentos. 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Son las 3 de la tarde con 29 minutos. Yo continúo con mucho más música, por supuesto a través del 89.7.

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3:47 para ti y para todos. 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Son las 3:48. Yo continúo con mucho más música. Él es Raúl Alejandro. El tema Dando Vueltas aquí en XFM 89.7.

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2: 4:01 p.m. ¿Y tú cómo cuidas tu pancita? 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Son las 4:02 p.m. Esto ya arrancó. Voy con mucho más música. Son Los Ángeles Azules y Belinda con el tema Por Ella aquí en XFM 89.7.

4 de la tarde con 11 minutos, los BTS con Body to Body aquí en XFM 89.7. 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Son las 4 de la tarde con 11 minutos. 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

0: De la tarde con 19 minutos, Harry Styles con el tema Apertura aquí en XFM 89.7. 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
2: 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Por supuesto, es Pintumex Mazatlán, 4:32 p.m. Yo voy con música, me voy con Manuel Turizo y el señor Maluma, el tema Pambichao aquí en XFM 89.7.

0: La tarde con 38 minutos aquí en XFM 89.7. 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
0: Yo continúo con mucho más música, me voy con Bad Bunny, el tema Baile Inolvidable, a través de XFM. 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

0: 12 minutos para que den las 5 de la tarde. 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Es la convención de tatuadores a nivel nacional e internacional. 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Evento completamente gratuito y podrás encontrar desde la zona food. También está la zona arte con talento mazatleco, el Ronnie Fest anime y muchos están más. Y por supuesto, estoy seguro que será una experiencia inolvidable. Y si eres emprendedor, ojo, porque puedes participar. 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Vibra, arte y magia en un solo lugar. 4:47 p.m.
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